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0: Bienvenidas y bienvenidos a La Hora Nacional. Hoy vamos a tener para todos ustedes historias sobre cultura, medio ambiente, inclusión y la vida cotidiana de nuestro país.
1: Sí, y vamos a empezar con música de Cecilia Rivera, conocida como Tafaté. Ella es compositora, poeta y activista mazateca de la región Cañada de Oaxaca.
0: Además, conoceremos cómo se arma el vehículo Olinia, el proyecto del auto eléctrico mexicano que apuesta por una movilidad más limpia y sustentable.
1: En el marco del Día Mundial del Medio Ambiente y del Día Mundial de la Bicicleta, hablaremos sobre acciones que impulsan el cuidado del planeta y la inclusión social.
0: Hablaremos con Manuel de la Torre, creador del Paseo a Ciegas, una iniciativa que desde hace más de 20 años permite que personas con discapacidad visual hagan recorridos en bicicleta acompañados por ciclistas voluntarios.
1: También vamos a platicar con la doctora Mariana Núñez Vespalova sobre el encuentro de arte textil, decorativo y utilitario original mundial social. Ahí, artesanas y artesanos mexicanos exhibirán piezas inspiradas en el Mundial 2026, mezclando tradición, creatividad y cultura popular.
0: Y en nuestros espacios de servicio les contaremos sobre la jornada notarial en la Ciudad de México para explicar los beneficios y apoyos disponibles para la ciudadanía. Así que, comenzamos.
1: Hoy empezamos el programa con música de Cecilia Rivera, alias Tafaté, que es una artista mazateca originaria de la región de la Cañada Oaxaqueña. Vamos a ver y escuchar una de sus canciones.
2: Hola, ¿qué tal? Mi nombre es Cecilia Rivera Martínez, Tafaté y Momo García. La canción que vamos a presentar a continuación se titula Respira y sigue adelante. Está en lengua mazateca. Estamos en La Hora Nacional.

0: Buscando una movilidad más limpia, México está impulsando proyectos innovadores como Línea, que es un auto eléctrico diseñado con enfoque ecológico y tecnológico.
1: Este vehículo es una apuesta para reducir emisiones contaminantes y avanzar hacia un futuro donde el transporte sea más eficiente y sustentable. Vamos a ver y escuchar una cápsula sobre este proyecto.
2: México ha movido al mundo con destreza inigualable, con mentes y manos que dominaron la ingeniería para cuidarnos, que levantaron torres hacia el cielo y que le dieron color a nuestra vida. Con esa herencia, hoy trazamos un nuevo rumbo. Escuchando a quien da vida a la ciudad, a quien conoce el camino y a quien necesita movilidad accesible. Olinia es un proyecto construido por científicos de las mejores universidades del país, resultado de un método preciso y una visión compartida basada en las mejores prácticas.
3: Definimos la identidad y la experiencia. Cada superficie y cada volumen están pensados para que el vehículo conecte con las y los usuarios.
4: Desarrollamos el chasis y la arquitectura física para superar las pruebas de seguridad y de desempeño.
5: Gestionamos sistemas de calidad ambiental, de salud y seguridad en el trabajo para la mejora continua de Olinia en un sistema de gestión integral.
6: Anticipamos cualquier riesgo aplicando pruebas y metodologías preventivas para lograr un producto seguro, sin fallas y bajo la normativa aplicable.
7: La planta preparamos todo para que la producción sea eficiente, repetible y escalable.
8: Coordinamos la cadena de suministros y cuidamos de cada eslabón del proyecto para tener una producción precisa y con el mejor costo.
2: El ingenio ya lo teníamos. Hoy lo convertimos en nuestro motor, la energía que nos pone en marcha.
1: Hay proyectos que no solo transforman ciudades, sino también la forma en que entendemos la empatía y la inclusión. Hoy vamos a hablar de una iniciativa en la que personas voluntarias prestan sus ojos para que alguien más vuelva a sentir la emoción de pedalear.
0: Se trata de Paseo a Ciegas, una asociación civil que desde hace más de 15 años hace recorridos en bicicletas tándem, ya saben, estas bicicletas como dobles, para personas con discapacidad visual. Hoy nos acompañan Manuel de la Torre, que es el fundador de esta iniciativa, y Lola del Ángel, una usuaria de Paseo a Ciegas. Bienvenidos a La Hora Nacional. Qué gusto que estén con nosotros.
9: El gusto es nuestro.
10: Muchas gracias, gracias por invitarnos.
1: Al contrario, nosotros felices de que estén aquí con nosotros. Y quisiéramos saber, Manuel, ¿cómo fue que nace Paseo a Ciegas? ¿Qué te motivó? ¿Cómo entendiste que no nada más era andar en bicicleta, sino una manera de transformar muchas cosas y muchos corazones?
9: Es cierto, como lo comentas, por aquel lejano 10 de enero del 2010, es que iniciamos una iniciativa en donde en la ciclovía recreativa de la Ciudad de México, este proyecto que se llama Muévete en Bici, estaríamos ahí en la glorieta de la Diana Casa ofreciendo esta posibilidad de andar en bicicleta, que es una dinámica muy lúdica, es un ejercicio, es un juguete, es un pasatiempo bellísimo el andar en bicicleta, compartiéndolo con una persona con discapacidad visual mediante una bicicleta tándem, una bici doble, donde un ciudadano, un guía, como un servidor, y ahora cientos o miles que han pasado a través de los años, ofrecen su tiempo para llevar a una persona con discapacidad, como mi amiga Lola del Ángel, que por obvias razones sola no lo podría hacer, y de esa manera disfrutar el andar en bicicleta, la ciclovía, la convivencia, el espacio público, la gente que se reúne cada domingo, que son familias, deportistas, niños, vas con tu mascota, en fin, y de esa manera compartir esa parte, ¿no? Así funciona, así nació, Paseo a Ciegas, así nos conocimos hace ya muchos años, hicimos una gran amistad, y eso ha sucedido, como les digo, con muchos seres humanos, personas con y sin discapacidad, que nos unimos en ese punto para llevar a cabo esta actividad, esta labor, mediante esta dinámica.
0: Manuel, ¿dónde podemos encontrar información sobre esta iniciativa? ¿Dónde pueden

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2: México lindo y querido, hay muchos motivos para celebrar y uno de ellos es el Mundial, por supuesto. El Mundial Social incluye un montón de actividades y hoy vamos a abarcar una muy especial. Es Original, ustedes saben que Original es un programa que apoya a los artesanos y artesanas de muchísimas disciplinas de nuestro país. Para platicar más al respecto y de un evento muy especial, está aquí la doctora Marina Núñez Vespalova, que tiene todos los detalles al respecto del 4 al 7 de junio en el Complejo Cultural Los Pinos. ¿Es cierto, doctor?
3: Así es, muchas gracias.
2: Bienvenida a la Hora Nacional. Cuéntenos, ¿cómo es que nació esta fusión, este Original edición especial?
3: Esta edición nació porque creemos que tenía que haber un espacio con motivo del Mundial que mostrara de mejor manera la gran diversidad que tiene México a través de su arte popular. Nosotros solemos hacer dos emisiones de Original, el de arte decorativo, que es justo en junio, y el de arte textil, que es el tradicional que se hace en el mes de noviembre. Ahora los fusionamos, invitamos a compañeros artesanos textiles también a esta emisión de junio y logramos una edición la más grande. Hay 515 artesanos de todo el país, de distintas técnicas textiles y ramas artesanales. De verdad, va a ser una explosión de riqueza cultural fantástica, de arte, de dominio de técnicas, además técnicas que hablan mucho de nuestro país, de la gente que la sigue preservando. Y a todo eso se une también una gran oferta cultural muy amplia para todo tipo de públicos. Tenemos para bebés de 0 a 5 años un espacio que se llama Nido. Tenemos para 6 a 12 años talleres que van introduciendo al arte popular a través de los propios maestros artesanos, que son quienes dan estos talleres. Tenemos para adultos mayores que a veces recuerdan quizá algunas cosas que ya sabían hacer. Muchas de las señoras bordan, por ejemplo, entonces se encuentran con maestras que les enseñan, que les recuerdan cómo mejorar ese bordado. Y hay música y hay comida y creo que es un espacio muy completo que habla también de todo el ambiente que rodea el mundo del artesano.
2: Todo lo que ustedes tienen que saber es que México es riquísimo, pero qué mejor que de la mano de los artesanos. Y tantos, ¿no? Más de 500, imagínense. La cita está dada del 4 al 7 en Chapultepec. ¿Y hay algo más que tengamos que saber para disfrutar en su plenitud este ventazo?
3: Que tienen que ir con el alma dispuesta, abierta, con zapato cómodo, darse el tiempo para visitar Original. Son 12 kilómetros de riqueza cultural, donde vale la pena detenerse, ver cada pieza, hablar con el artesano y de repente sentarse, comerse un buen taco. Vamos a tener representación gastronómica de prácticamente 10 estados de la República con cocineras tradicionales y para bajar la comida un buen zapateado.
2: ¡Qué rico! Y hasta baile va a haber. Bueno, ir, disfrutar, conocer, observar y también aprender en estos talleres va a ser algo sin igual. Sin duda es una gran edición, esta edición especial del, podríamos decir que es mundialista, ¿no?
3: Es totalmente mundialista, tenemos una cascarita también.
2: Ah, y además, miren, el puro orgullo de ser mexicano ya habla por sí mismo, pero si a eso le agregamos toda la tradición de nuestras artesanías, es garantía de calidad y de pasarla súper bien. Doctora Marina, muchísimas gracias por compartirnos toda esta información y allá nos vemos.
3: Allá nos vemos, muchas gracias.
2: Allá nos vemos.
4: Cada año miles de personas aprovechan las jornadas notariales para hacer trámites como testamentos, escrituras y regulación patrimonial a costos accesibles. Estas campañas buscan dar más certeza jurídica a las familias mexicanas.
5: Y para entender cómo funcionan estos programas, sus beneficios y por qué es importante mantener nuestros documentos en regla, hoy tenemos con nosotros al licenciado Fernando Dávila Rebollar, especialista en materia notarial. Licenciado, bienvenido a la Hora Nacional.
6: Muchas gracias por esta invitación y aprovechar este espacio con su distinguido público. Efectivamente, como bien señalas, es una tradición realmente en la actividad notarial en la Ciudad de México, siempre estar presente en todo lo que es el apoyo a la población, en todo lo que son sus necesidades. Y una de ellas, básicamente, pues es en el aspecto patrimonial. Está por demás reconocido que, bueno, pues prácticamente el tener su propiedad, su patrimonio, aspirar a tener debidamente un pedazo de patria, como dicen, y debidamente formalizado y escriturado. La cereza en el pastel de cualquier adquisición de cualquier inmueble, digamos, es la escritura pública. Ella

0: Es necesario, es importante, es el título de propiedad. Con base en ello se inscribe al dueño en el registro público de la propiedad previo pago de los impuestos y pasando por un procedimiento de escrituración. La intervención del notario es importante porque precisamente la labor del notario es verificar que quien adquiere un inmueble lo está haciendo de quien a su vez debidamente es dueño, propietario, y que el inmueble precisamente cumple con todos esos requisitos, principalmente que el registro público de la propiedad todo esté en orden y sea una propiedad perfectamente regularizada, por decir así, y pues garantizar a quien va a adquirir que tanto esfuerzo implica, tanto sudor implica tener una propiedad, hacerlo correctamente. Efectivamente, el tema de la escrituración siempre, de alguna manera, pues ha implicado un costo. De tal manera que en la Ciudad de México, todo el que quiere escriturar en la Ciudad de México un inmueble tiene beneficios fiscales muy importantes. Es decir, se simplifica en el sentido de que, por ejemplo, no se requiere tener un avalúo para escriturar, que eso siempre representa un costo importante. ¿Por qué? Porque la base para el pago de todos los impuestos, derechos de registro y cálculo de honorarios, va a ser el valor catastral que venga en la boleta señalada. En la propia ley se establecen los rangos de valores catastrales. En estos artículos se establece pues un tabulador. Hay tablas que, dependiendo del valor catastral, de un valor mínimo a un valor máximo, si tu boleta catastral señala ese valor, vas a tener derecho a este beneficio de jornada notarial, y que los descuentos pueden ir desde el, gradualmente vienen del 10, 20 hasta el 60, y en algunos casos, tratándose de herencias, que ese siempre ha sido un tema de las escrituraciones por herencias, se detectó que pues muchas veces la falta de regularización de los inmuebles venían de herencias, Javier.
1: Sí,
0: de
1: sí.
0: Que efectivamente dicen, no, pues este,
1: parece que es fácil que le hereden a uno, pero sí, realmente no lo es.
2: Sí, es bien,
1: y es
2: caro
0: el costo, ¿no? La gente decía, pero ¿cómo? Si es la propiedad donde siempre he vivido.
1: Sí, claro,
0: ¿por qué
1: claro.
0: Si mi papá murió ahora tengo que pagar? Bueno, pues es un concepto que está en la ley. Pero afortunadamente con jornadas notariales hay un capítulo especial para sucesiones, y en el caso de sucesiones hay otros rangos de valor, pero los descuentos pueden ser hasta del 80%.
1: Buenísimos.
0: Entonces, fíjate, entonces no tienes que pagar en la avalúo. Pagas con base en el valor catastral y aparte el resultado con una reducción de hasta el 80%.
1: Ah, no.
0: Sobre todo también fomentar que en gran medida la irregularidad en las propiedades se debe a de que vienen de sucesiones y se deja. El notario salinámico tiene una tradición de servicio a la ciudadanía. No cobra por asesorías, por gente que vaya y pregunte qué puede hacer para escriturar. Entonces, el tema de estos dos artículos, estas adiciones a la jornada notarial, tienen esa finalidad. Los requisitos muy sencillos, insisto, basado en tu boleta previa vigente, dependiendo del valor catastral, vas a tener derecho a beneficios. Tienes que ir con el notario al que te corresponda, de tu preferencia, y le debes de llevar simplemente la escritura, la boleta, tu identificación, vas a llenar un formato. El notario te va a ayudar, el notario prácticamente, no tomes nota necesariamente de muchas cosas. Mientras tengas tu título, tu boleta de predial, ve a ver al notario, te va a decir si entras en jornada notarial, y él se va a encargar, conoce los procedimientos. Pero en general, acérquense con su notario o al Colegio de Notarios de la Ciónico. Agradezco muchísimo esta oportunidad,
1: licenciado. Gracias a
0: usted. Y a ustedes por este espacio.
2: Mil gracias a usted, licenciado, de verdad.
0: Gracias.
2: Acérquense a su notario, ya saben, todas las preguntas se contestan gratis. Y quédense con nosotros. ¿A dónde van? Esto es La Hora Nacional.
1: Acérquense a La Hora Nacional.
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2: El cambio climático y la contaminación son cada vez más visibles y más preocupantes. Y por eso, cuidar el medio ambiente tiene que ser una tarea de todas y todos. Por lo mismo, fechas como el Día Mundial del Medio Ambiente nos ayudan a pensar en nuestras acciones diarias y también en sus consecuencias.
1: Y además, esta semana también se conmemora el Día Mundial de la Bicicleta, una alternativa de movilidad mucho más sustentable. Y como en nuestro país se impulsan proyectos como Línea, una iniciativa de energía limpia, hoy queremos hablar sobre por qué es tan importante cuidar nuestro planeta. Para esto nos acompaña nuestro colaborador, Eric Ortiz. Eric, bienvenido una vez más a La Hora Nacional.
4: Un gusto una vez más acompañándoles aquí a todos ustedes y a quienes nos ven en casita esta noche.
2: ¿Cuáles son las acciones más sencillas que realmente nos pueden ayudar a cuidar el medio ambiente?
4: Las fundamentales sería, primero, la educación de los datos. implementarla a través de los municipios. Aquellos municipios que son capaces de medir su gasto de energía y su gasto de agua son municipios capaces de cumplir con metas internacionales. Otras metas serían, como personas, lo que podemos nosotros realizar es el consumo local, que quizá es un tema que ya se escucha muy trillado por algunas campañas, pero es algo muy importante porque nosotros, al consumir local, lo que estamos realizando es, estamos reduciendo nuestra emisión transfronteriza de contaminantes. Y la tercera sería que en nuestros hogares tratemos de ir adaptando nuevas tecnologías con energía limpia, adquirir aparatos electrónicos que cumplan con los estándares internacionales, ¿no?, del ahorro de energía, y sobre todo medir nuestros consumos y gastos de agua, de luz y de gas.
1: Oye, Eric, ¿y estas pequeñas acciones, pero que son hechas por muchísimas personas, qué impacto tienen?
4: Ahí hay un dato muy importante y contundente. La Organización Mundial Meteorológica ha dicho que el planeta sigue rompiendo récords en el alza del calentamiento global. Lo que ha hecho el mundo ante esta situación es crear el Acuerdo de París, conformado por más de 200 países, en el cual se incluye México, y en este pues se han comprometido a que el planeta no alcance el 1.5 grados de temperatura. Y esto es algo muy importante para nosotros como país, porque según datos de la OCDE y del Banco Mundial, en nuestro país es propenso a fenómenos hidrometeorológicos, y esto no solamente tiene una implicación ecológica, también tiene una repercusión económica en nuestro desarrollo, si es que nosotros no tenemos una resiliencia climática y adaptamos nuestras infraestructuras ahora que estamos a tiempo.
2: Oye, Eric, y aprovechando que también se celebra el Día Mundial de la Bicicleta, ¿crees que el uso de la bicicleta pueda generar un impacto positivo en las ciudades y en nuestra salud?
4: Si nosotros vemos ejemplos como el de Países Bajos, que han sido uno de los países que ha implementado este tipo de acciones, se pueden dar cuenta que las calles han empezado a cambiar, los ríos, la naturaleza se empieza a ver diferente, pero también el hecho de nuestra salud, ¿no? Al tener otro tipo de movilidad, incluso en las emociones, nos beneficiaría muchísimo, tanto en la salud como en nuestro entorno y el medio ambiente.
1: ¿Cómo podemos crear mayor conciencia ambiental desde nuestra casa y en nuestra comunidad o a nivel comunidad?
4: Cuando pensamos en el mundo y en los tratados internacionales, creemos que solamente se firman en una mesa en Suiza o en Alemania o en algún país lejano. Pero la realidad es que esto toma relevancia cuando lo ejecutamos en nuestras calles, cuando lo ejecutamos en nuestras casas, con el manejo de los residuos, ¿no? Cómo separamos la basura, cómo nosotros, si no necesitamos tantos focos en la casa, pues prendemos solamente los que necesitamos. Al momento de bañarnos, pues reciclar el agua, que no se desperdicie, ¿no? Yo creo que con pequeñas acciones nosotros podemos lograr que haya cambios muy significativos en nuestro entorno y sobre todo en el cuidado de nuestro medio ambiente. Recordemos que el medio ambiente no conoce fronteras ni ideologías, conoce soluciones técnicas, y yo creo que el día de hoy lo que tenemos que hacer es cuidar nuestro entorno.
1: Así es. Eric Ortiz, una vez más, muchísimas gracias por acompañarnos aquí en La Hora Nacional, y también ustedes, muchísimas gracias por acompañarnos.
5: Hola, ¿qué tal? Mi nombre es Cecilia Rivera Martínez, Tafate y Momo García. La siguiente canción que vamos a compartir con ustedes se titula Tu Voz. Estamos en La Hora Nacional.

0: En su libro autobiográfico Vivir para contarla, Octavio Paz dijo lo siguiente: la vida no es lo que uno vivió, sino lo que uno recuerda y cómo lo recuerda para contarlo. Y con esta frase terminamos la primera parte de esta Hora Nacional.
1: Antes de ir a una pausa, queremos mandarle saludos a todas y todos los que nos escriben cada semana. Hoy van para Rolando Hernán Pérez, Rafael Vázquez Castro, Francisco Segura y Raúl Robles en Fresnillo, Zacatecas.
0: También para Betty Nav en Sultepec, Estado de México, Alicia BFG, Cecilio Godínez en Dolores Hidalgo, en Guanajuato, Gabriel Dávila en Torreón, Coahuila y Saúl Basilio.
1: Y otros para Verónica Muñoz Centeno, José Luis Hernández Álvarez y Paloma Espinosa, que nos platicó que escucha a la Hora Nacional desde que estaba en la primaria.
0: ¡Ah, qué buena onda!
1: Sí, le mandamos un abrazo.
0: Por eso le he ido también en la vida, desde chiquita.
1: Mira nomás.
0: Bueno, pues muchísimas gracias por escribirnos, por escucharnos y por ser parte de esta comunidad. Recuerden que estamos en YouTube, Facebook, Instagram, TikTok, X y Spotify.
1: También nos pueden contactar en el número 55-34-83-42-39 o mandarnos un correo electrónico a la dirección lahoranacional@segob.gob.mx. Que tengan muy buenas noches y muy bonita semana.
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0: espero que como el perrito de TikTok tú también estés bailando. Que vayas en tu coche, que bajes el vidrio, que le subas el volumen, Rafael Lira, porque llegó el momento favorito de la gente, la hora de la gente.
1: Oye, Andrea, y es que justo me estabas platicando que esta canción se ha puesto muy viral. Ya llevaba por lo menos un mes y medio, ¿no?
0: Sí.
1: En niñas y niños principalmente. Ay. O con toda la gente.
0: Pues no sé si toda la gente, pero mi hijo me hizo de verdad que esta fuera mi top de canciones. Porque sale un perrito muy bonito bailando.
1: En TikTok, ¿no?
0: En TikTok. Entonces pues ya toda la gente sale bailando esta canción.
1: Sí, me gusta también la canción, la verdad. A mí sí me gusta.
0: Sí, está buena onda.
1: Yo creo que no estoy tan harto como creo que tú. ¿O,
0: no.
1: ¿O sí te gusta?
0: No, sí me gusta. Ah, sí, ah, sí, okay. Sí. La que ahorita ya no me encanta es la de las K-pop.
1: Sí.
0: Ay, no, esa no me la ponga, DJ.
1: Ponla, DJ.
0: Y Dani, no se diga más.
1: Play.
0: Espero que tú también estés bien y de buenas en esta noche. 10:30. Bájale al vidrio del coche. Vete allá al balconcito de tu casa que te dé airecito porque seguro sí. Está haciendo mucho calor. Pero lo más padre, síguenos escuchando porque tenemos mucho preparado para ti.
1: Tenemos mucho preparado y justo vamos a Historias de mi Gente.
0: Vamos.
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1: Cuando platicamos sobre aplicar vacunas, muchas veces pensamos en las personas que van a ir a aplicarse sus dosis, ya sea pues de distintos temas, como neumococo, por ejemplo, o la de hepatitis, o también la de sarampión. Pero pocas veces pensamos en el personal que aplica estas dosis. Hace unos días platiqué con Liliana Aguilar, quien es enfermera de primer nivel. Ella señala que, bueno, pues su trabajo le gusta.
3: Porque es una protección que tenemos para toda la vida. Nos ayuda a prevenir muchas enfermedades, entonces es una protección que no nos cuesta nada.
1: Además de que previene enfermedades, bueno, ella dice que, por supuesto, la gente de la Secretaría de Salud, las enfermeras, deben de tener un buen manejo de las dosis, llevar excelentes protocolos, aplicar esta red de frío para que las vacunas lleguen con todas sus propiedades, pues, del refrigerador hacia la persona. Y a ella lo que más le gusta es convencer a las personas que de pronto llegan ahí dudosas o dudosos. ¿Y quién creen ustedes que le piensa más antes de aplicarse la dosis? No, los niños no, sino los adultos. Eso es lo que nos dijo. Incluso ya la experiencia, bueno, dice, se dan cuenta cuando sí se van a aplicar la vacuna o cuando de plano van a decir que no.
3: Ya con el tiempo, la verdad que nos damos cuenta desde el principio si se van a querer vacunar o no. Ya si les mira, es que ya estás aquí, o ya estamos aquí en tu casa, te podemos vacunar, pero ya si de plano, no, es que no me gusta, no, es que no quiero.
1: Incluso nos dijo la enfermera que hasta han tardado 15 minutos en convencer que sí, que no, que sí, que no. Pero a ver, la realidad es que sabemos que es importante aplicarse estas dosis para la salud de nosotros, de nuestras familias y de toda la sociedad. Para Historias de mi Gente, Rafael Lira.
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0: Y es el momento entonces de la entrevista con esta canción, The Doors. Andrea, creo que es uno de los grupos más famosos y más populares de rock, ¿no? En el mundo.
1: Sí, yo creo que sí. Fíjate que a mi abuelo le encantaba. Entonces, The Doors me lleva a viajes en carretera.
0: Eso.
1: Sí, creo que también le trae buenos recuerdos a nuestro invitado especial que ya se encuentra en cabina, Rafa.
0: Así es, está con nosotros Toño Torres Cisneros, quien es coordinador de Secosama de la Secretaría de Salud. Toño,
1: bienvenido
0: a La Hora de la Gente. ¿Cómo estás?
2: Muchísimas gracias, pues, por la invitación. Pues estoy muy contento, pues, de estar aquí con ustedes y, pues, feliz de que me hayan preguntado sobre esta canción. Muchas gracias.
0: Y que, bueno, el día de hoy te hemos invitado aquí porque, bueno, tú eres experto para platicar del tema que traemos hoy a la mesa. Hoy, 31 de mayo, es el Día Mundial Sin Tabaco. Y vamos a platicar justo de este tema, ¿no? Porque, pues, lo mejor o lo ideal para la salud sería dejar este tema del tabaco. ¿Por qué hay una fecha como el día de hoy?
2: Sí, claro, mira, esta fecha pues tiene un origen, finales de los años 80, alrededor del 86, pues en donde se empieza a visualizar de, pues, la importancia que es el reducir el consumo del tabaco. Se genera a lo largo del año, alrededor de 7 millones de personas que fallecen a causa del consumo del tabaco. Entonces, pues, en estos años que les comento, pues, empieza a visualizar que el tabaco genera muchos problemas de salud. Entonces, empiezan a generar políticas, pues, para evitar el consumo. Entonces, pues, se va generando un día en específico que se queda el 31 de mayo, en donde ya se hace esta conmemoración del Día Mundial Sin Tabaco, que ha ido evolucionando, que más adelante pues igual lo nombramos, en que ya no solo es tabaco, sino también los productos que emiten pues sí, un
0: como
2: vapor.
0: El vapor.
1: Ajá, los vapes,
2: como,
1: ¿no?
2: Vapeadores, exacto.
1: Que de hecho ya quedaron prohibidos, si mal no entiendo, y hay una ley que regula que no, pues que la gente no esté vapeando en lugares públicos, ¿cierto?
2: Así es. También, en la actualidad, pues, el vapeador ya no es como algo que se pueda comercializar a venta libre, porque también se ha estudiado, y pues también genera igual o hasta mayor, efectos a la salud negativos por su consumo.
0: A ver, yo les pregunto, ¿qué harían ustedes hoy si yo les digo, a ver, Andrea, a ver, Toño, les doy 36,000 pesos, 37,000 pesos? ¿Qué harían ustedes con ese dinero? Ahorita.
1: ¿Ahorita?
0: Ahorita.
1: Emprender un negocio.
0: Ok. Sí. ¿Tú, Toño, qué le harías?
2: Pues sí, también justo como invertir en algún negocio.
0: Pues es que justo estoy viendo aquí, investigando, que por ejemplo, esta famosa cajetilla de cigarros, la blanca con rojo, ronda justo en 100 pesos. Y hay gente que fuma todos los días una cajetilla, ¿no? Así de... Hemos escuchado muchos casos de que dice, pues yo me fumo una cajetilla al día. ¿Qué? Imagínate, 100 por 365, 365 días del año, 36,500.
1: ¿Qué?
0: En puro cigarro.
1: Estoy sorprendido.
0: O sea, son unas vacaciones, ¿eh?
1: Claro.
0: Y unas vacaciones bien, o en el extranjero.
1: Claro. O es tal vez un fondo de emergencia, una beca educativa para poderle iniciar.
0: Un seguro de gastos médicos.
1: O incluso un enganche de un coche.
0: Sí.
1: O sea, ¡órale!
0: Sí, para casi 40,000 pesos, ¿eh?
2: Sí, sí.
1: Pues es un gasto hormiga muy fuerte al final del día.
2: Sí, que justo en los programas que, por ejemplo, acá de donde yo vengo representando, en el Secosama, que son Centros Comunitarios de Atención a la Salud Mental y Adicciones, justo es una de las estrategias que se le hace ver a los usuarios en este tratamiento para que ellos disminuyan o eliminen su consumo, que eso también es una realidad. O sea, el dejar de fumar no es como de, bueno, ya tengo solamente fuerza de voluntad y lo dejo. No, o sea, implica eso más el tratamiento y más toda la motivación.
0: O sea, es un padecimiento, pues.
1: Sí, claro. Pues, sí, se trata como una adicción, ¿no?
2: Sí.
1: Literal. A ver, ¿cómo si yo estoy en casa y te digo, ay, Toño, pero pues yo he intentado, o sea, sí, Rafa, sí me ahorro mis 36,000 pesitos, pero la verdad es que me cuesta un chorro de trabajo y ya me puse que los parches, ya no sé ni qué existe para evitar fumar, ya lo que sea, ¿no? Ya intenté de todo. ¿Cuál es este ABC que ustedes aplican con sus pacientes? O sea, y que tal vez yo no conozco ese Secosama, pero digo, bueno, en casa puedo intentarlo y quiero empezar a dejarlo. ¿Tú qué le recomendarías a alguna persona de cómo iniciar a dejar el tabaco?
2: Sí, claro, bueno, la principal pues es tener... A lo mejor no todos vamos a tener el deseo de dejar de fumar cuando se está fumando, porque a lo mejor el tabaco pues se va como tapando esos huecos que tenemos en nuestra salud mental. Generalmente el tabaco pues cumple esa función de generar pues dopamina instantáneamente, de generar un bienestar, un momento placentero, relajación, pues que es de una manera pues no sana, porque a lo mejor esto se podría hacer de otra manera pues más sana, como mejor alimentación, deporte, meditación, etcétera, ¿no? A lo mejor lo que podríamos iniciar desde casa es pues cuestionarnos, o sea, ¿cuánto estoy fumando? De verdad esto pues me ayuda a tener un crecimiento en mi persona de diferente, puedo dejar de consumir tabaco y llevar una vida normal. Es como primero para hacerse una pregunta, o sea, ¿de veras mi consumo me está generando algún beneficio o me está generando más daños? Porque ya poca gente es la que se llega a tratamiento con esa convicción de yo quiero dejar de fumar. Ya cuando alguien tiene esa intención, pues casi lleva un 50% de probabilidades, porque cuando la gente la lleva a la familia o es convencido por, no, es que ya el médico me dijo que deje de fumar, pero yo quiero seguir fumando y fumando, pues es cuando las personas tienen...
1: Que eso pasó con mi abuela, o sea, fumaba y le detectaron cáncer de mama, uh-huh. Y dijo, ay, pues no, que no pasa nada, y terminó en un enfisema pulmonar terrible, uh-huh. Que toda la familia alrededor, pues lo sufrimos, ¿no? Es muy, más allá de desgastante, es muy triste ver cómo un familiar va muriendo a causa del cáncer y justo por una necesidad de, ay, que me hace un cigarrito y tráeme un cigarrito y no pasa nada. Y pues si me fumaba, ¿cuánto trae la cajetilla? ¿10?
2: No sé.
1: Bueno, ponle 10, 20, 15, 20. Como 20,
2: creo, 20 aproximadamente.
1: O sea, si ya me
0: 20
1: fumo,
0: unidades.
1: Si me fumaba 20, pues me fumo 15, ¿no? Uh-huh. O sea, y es feo.
2: Sí, es que es todo un proceso, o sea, también es, al ser un proceso como cualquier otra adicción a alguna sustancia, pues también, pues se tienen muchas recaídas, hay gente que puede decir, no, pues yo ya tenía 3 meses sin fumar y volví a recaer, o sea, también eso, pues en tratamiento, pues se alienta a que también pues esto es parte del proceso, pero se busca el que se disminuya o se elimine totalmente el consumo. Lo ideal sería que se eliminara, pero si nos ha tocado casos, no sé, de alguien que se fumaba 2 cajetillas al día, que disminuye a 5 cigarros, que obviamente la cantidad sigue haciéndole el mismo daño, uh-huh. Pero hay un avance, que a lo mejor en seguir con su trabajo, el seguir trabajando la parte emocional para suplir, como, no sé, a lo mejor muchos pacientes, un ejemplo, pueden sufrir ansiedad, y el tabaco a lo barato, por así decirlo, les funciona, porque dicen, bueno, pues no voy al psicólogo, no voy a atender mi salud, mejor sigo con mis...
1: No manches,
2: cigarros
1: con esos 36,000 te sale para la terapia todo el año.
0: Sí. Oye, sí, ¿eh? Tienes razón.
1: Es que sí.
0: O sea, la terapia, si te salen 500 pesos a la semana.
1: Ajá.
0: O sea, si vas una vez al mes o 2 veces al mes, con eso lo pagas, ¿eh?
1: Sí, totalmente.
2: Justo. Sí, justo haciendo ahí las cuentas, pues hasta... Uh-huh. Pero no ajustaría ese dinero para una enfermedad ya grave, un cáncer.
1: Una quimioterapia.
2: No, yo creo ni para el primer mes ajustaría. Entonces, checando ya esos costos, beneficios, pues sale ganando el tener una abstinencia al consumo de tabaco, o sea, es donde ya vemos que no hay
1: ¿Y
2: dinero.
1: ¿Qué alternativa no es de que, ay, bueno, ya no fumo cigarro, voy a vapear? Que yo he escuchado muchísimo eso de uh-huh. Gente cercana, hace, muy joven.
0: El típico de, no hace el mismo daño.
1: No hace el mismo daño, yo claro que sí.
0: Apaga tu vapor, que
1: me está contaminando mi pulmón.
0: Tu olor de cherry.
1: De banana con chicle, bye.
2: Sí, justo eso es bien importante, el tema que comentan, o sea, estos vapors, todo esto, pues los hacen sumamente atractivos, o sea, pues
1: carísimo,
2: no huelen,
1: ¿no?
2: Mal, son... pues de sabores dulces, y aparentemente se piensa que pues no son inofensivos o no, pero muchos de ellos tienen pues nicotina sintética,
1: aditivos,
2: y son totalmente igual de adictivos, también generan el mismo daño a nivel pulmonar, y que obviamente pues ese es un mito, o sea, el vapor no es un sustituto del tabaco, y justo a los chavos pues les venden a veces esa idea, así como de, no, mira, pues el vapeador ya, mira, ni llegas oliendo a tabaco a tu casa, no te va a hacer daño, ¿no? Justamente es igual, y eso no se ha visibilizado a veces entre ciertos sectores de la población, en que el vapor, pues es también casi una cuestión también de adicción y de daño. Entonces, este espacio también me gustaría aprovechar, pues es, o sea, también el, alguien que tenga consumo de vapeador, pues también se puede acercar a estos centros, porque también genera pues una adicción y un daño a nivel físico.
0: Bueno, Toño, pues la verdad es que hemos platicado pues de una manera muy interesante sobre el tema del tabaco hoy en este día tan importante, el Día Mundial Sin Tabaco. Pero bueno, tenemos más en la hora de la gente. ¿Te quedas con nosotros?
2: Sí, claro, me quedo.
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5: Hola, ¿cómo estás? Soy Charo Morales, qué gusto estar aquí contigo este ratito, donde sea que andes, en el tráfico, en el gym o en modo multitareas nivel experto, que de pronto se nos da. Oigan, hay algo que nos está pasando a muchas, a muchos, casi sin darnos cuenta, la famosísima comparadera moderna. Esta que aparece, nomás abrimos el celular tantito y en dos minutos ya viste que alguien se fue de viaje, que otro cambió de trabajo, que alguien más se emprendió. Y uno así de, ¿y yo en qué nivel voy? ¿O qué onda? Y lo curioso es que no lo hacemos a propósito, ¿eh? Pasa solito, como cuando entras 5 minutos a redes y sales 40 minutos después con crisis existencial ligera. Nos empezamos a medir, pero con vidas que vemos a medias, fotos filtradas, acomodaditas, porque claro, vemos lo que ahí se nos presenta. Un montón de momentos felices, pero no vemos todo lo que hay detrás. Los días pesados, las dudas, los intentos fallidos, ni los hoy no puedo con nada. Hoy tiro la toalla. Y entonces, la cabeza se pone bien creativa y arma historias que ni pedimos ni son del todo reales. A mí también me pasa, ¿eh? Y bien seguido. Nada de que uno vive en modo zen todo el tiempo. Ojalá ya esté en posición. Por eso creo que es bien importante volver a lo real, aterrizado, pero muy aterrizado, como lo que se ve en el estado de Guanajuato, su gente, sus jóvenes, ciudadanas y ciudadanos trabajadores, constantes, enfocados en lo suyo, sin tanta comparadera encima. Y chavas y chavos, con una energía increíble, con nuevos proyectos, con ganas de crear, pero también con los pies en la tierra, entendiendo que todo lleva su proceso. Y eso de verdad ayuda a poner las cosas en perspectiva. Porque al final no se trata de quién va más adelante, ni más rápido, ni más viral. Se trata de tu propio camino. De reconocer lo que ya avanzaste, lo que aprendiste, lo que estás construyendo, aunque no siempre lo celebres. Y sí, la comparadera va a seguir ahí afuera, y con ganas, pero no tiene por qué marcar el ritmo de tu vida. Puedes seguir en lo tuyo, a tu son, creciendo a tu manera. Yo soy Charo Morales y gracias por compartir este momento conmigo. Nos escuchamos bien pronto.
0: Y seguimos en la hora de la gente. Ya tengo aquí mi enciclopedia, mi ChatGPT, mi Google, mi tableta, mis libros, los periódicos, todo, porque hoy sí voy a adivinar otra, al Archivo General del Estado. Dani, ¿cómo estás? Buenas noches.
6: Hola, ¿cómo están? Muy buenas noches. Y sí, es un personaje leonés, así es que te la tienes que saber de ley.
0: Ay, a ver, échale.
6: Vámonos. Él nació el 26 de mayo de 1818 en la entonces Villa de León. Ahí va como buen leonés, Rafa. No hay muchos datos de su infancia y de su preparación, pero por sus trazos, su pintor, es casi seguro se formó en alguna escuela o academia.
0: Ok.
6: No.
0: Siguiente.
6: Segunda pista, fue uno de los mejores pintores mexicanos de la segunda mitad del siglo XIX, experto en el retrato, donde resaltan detalles y la correcta proporción de las figuras humanas. Uh-huh. Sus padres que los conozcan son bellísimos.
0: O sea, creo que por el tema de la pintura, creo que me va sonando. No sé si es alguien que incluso tiene por ahí el nombre de una calle, creo que en el centro, por ahí. A ver, échale.
6: A ver, vamos, tercera pista. No solo hizo retratos, con el mismo esmero realizó también obras religiosas muy propias de ahí del siglo XIX. Desafortunadamente no puso rúbrica a todas sus obras. Y entonces estamos hablando de...
0: Ay, bueno, creo que, insisto, tiene el nombre de una calle.
6: Venga, es Rafa,
0: Juan Nepomuceno.
1: ¿Sí? Sí.
0: Lo sabía. Tenía que llevarme una por lo menos este mes.
1: En mayo.
6: Bien. Barriéndose, Rafa, pero efectivamente hablamos de Juan Nepomuceno Herrera, a quien recordamos en su natalicio un 26 de mayo de 1818. Poco valorizado en su momento, hoy revalorizado, este arte de leonés. Y según consta, el resguardo y estudio de sus pinturas exhibidas en galerías o museos como el de Arte e Historia de Guanajuato o el Museo de la Ciudad aquí de León. Así que recuerden, datos destacados de artistas los tenemos en el Archivo General del Estado.
0: Bueno, pues muchas gracias, Dani. Nos vemos de hoy en ocho.
6: Así será. Muy buenas noches.
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7: De la hora de la gente, soy la abejita UG y hoy te comparto una historia donde la ciencia cruza fronteras para cuidar lo más valioso que tenemos, nuestra tierra y el agua. Desde la Universidad de Guanajuato, la doctora Michelle Farfán Gutiérrez está fortaleciendo estrategias internacionales para la prevención de incendios forestales a través de un proyecto en Costa Rica enfocado en la restauración post-fuego y la protección de ecosistemas. ¿Qué les parece si me acompañan a escuchar a la doctora Michelle Farfán Gutiérrez?
8: Hola, ¿qué tal? Mi nombre es Michelle Farfán Gutiérrez. Soy profesora de tiempo completo en la Universidad de Guanajuato en el Departamento de Ingeniería Geomática e Hidráulica de la División de Ingenierías Campus Guanajuato. Les quiero contar que justamente estuve participando en un proyecto que se llama Protegiendo las Fuentes de Vida, Prevención de Incendios Forestales en el Corredor Biológico de la Península de Nicoya en Costa Rica, en colaboración con la Asociación Acepaleco. Justamente este proyecto tiene un énfasis muy importante en la prevención de incendios para resguardar los manantiales de los cuales las comunidades rurales se abastecen de esa agua. Y estas acciones de prevención nos muestran claramente que un territorio que invierte en la prevención de incendios forestales garantiza la seguridad hídrica.
7: Gracias, doctora. Así, desde la Universidad de Guanajuato, la investigación se convierte en acción y el conocimiento en una herramienta para cuidar nuestro entorno. Soy la abejita UG. Cuidemos nuestra tierra y el agua. ¡Hasta la próxima!
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1: Ay, pues ya después de andar rematando con el cigarro, vamos a terminar de rematar lo que les parece en el juego del Basta, Rafa.
0: Vamos al Basta. ¿Qué categoría quieres poner el día de hoy?
2: Pues a lo mejor alusivo al tema que estamos, pues a lo mejor los efectos negativos del cigarro.
0: ¿Efectos negativos o cosas negativas del cigarro?
1: Me gusta, va.
0: Muy bien, bueno, pues adelante, por favor, empiezas.
2: Ahí. Mal aliento.
1: Okay. Piel seca y fea.
0: Pues enfermedades en general.
1: Ajá.
2: Cáncer.
1: Okay. Dientes amarillos y horribles.
0: Gastototote, 36,000 al año.
2: Tumores.
0: Okay.
1: Ya bajaron.
0: Tres.
1: Rin, rin, ran.
0: Dos.
1: Roncos que se quedan con el cigarro de la voz. ¿Sí?
0: Los olores malos también.
2: Baja economía.
1: Okay. El humo horrible del cigarro.
0: La misma nicotina, por supuesto, es negativa.
1: Ay, no, tú ya no estás.
2: Lesiones pulmonares.
0: Órale.
1: Ay, no. ay. Vida que te da si no fumas.
0: Jóvenes afectados por el cigarro.
2: Años menos de vida.
0: No, bueno.
1: Uy, no. Y sonrisas enormes si dejas de fumar.
0: Que incontrolable adicción.
1: Ay, no.
0: Ya ustedes tienen la U y la F. Yo ya, a mí ya no me llega.
2: Frecuentes recaídas.
1: ¡Ay, no!
0: Con la U.
1: Chales, que ya no hay ninguna. ¡Sóplenme, por favor!
0: Creo que nada más la campanita te sopló.
1: ¡No puede ser! Es que, ¿qué con U? No, uvas. ¿Y eso qué?
0: Pues nada, un gastototote.
1: Un gastototote, como dijeron.
0: Muy bien. Toño, vamos a regresar el tiempo.
3: Antes de despedirnos, tenemos algo muy especial para compartir contigo. Esta es la reflexión final.
0: ¿Qué le dirías hoy a tu yo de 18 años? Imagínate que está Toño Cisneros aquí, de 18 años. ¿Qué le dirías?
2: Pues le diría a Antonio, sigue sin consumir tabaco ni sustancias, adictivas, porque pues te pueden generar una vida pues saludable y tener una vida en paz y tranquila.
0: Bueno, ¿dónde se pueden poner en contacto si alguna persona hoy nos está escuchando y dice, ¿sabes qué? Tienen razón lo que dijeron, no nosotros como conductores, sino tú que eres el experto, ¿a dónde se pueden poner en contacto? ¿Dónde pueden pedir ayuda?
2: Pues mira, muchas gracias. Pues tenemos aquí en León dos lugares, dos Ecosamas, uno que se llama Rodríguez Ajenjo, que es el que yo represento, y otro la Joya. Está una página que se llama Dinámicamente en internet, y un número de atención también, telefónica, ya sea en crisis o para atención de alguna cuestión de salud mental. El número es 800-290-0024. Igual ahí en redes, en esa página Dinámicamente pueden ver nuestros domicilios, nuestros teléfonos, los horarios de atención, y ahí es donde nosotros nos pueden contactar para que platiquen con nosotros y checar su situación de consumo y hacerles una evaluación y pasarlos a atención y valoración.
1: Y todo es gratuito.
2: Sí, la política del gobierno de la gente pues es cero rechazo. Cuando alguna persona tiene alguna afiliación, pues se revisa pues el tema de afiliación, pero todos pueden acudir y ahí se checa. O sea, nosotros, tengan o no tengan afiliación, se revisa su tema, se orienta, y ya conforme a esa entrevista, pues se determina qué tratamiento.
1: Muchas gracias, Toño, por acompañarnos.
2: No, un placer, y pues muchísimas gracias y les agradezco esta invitación tan amena al programa. Gracias.
0: Bueno, pues ya nos vamos. Que tengan una excelente noche, que tengan buen inicio de semana.
1: Nos vamos. Buenas noches, Guanajuato.
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3: Hello, hello, hello, Matchers. Buenos días. Bienvenido, bienvenida a este Match Morning. Yo soy Tania Rocha. Ya está saliendo el sol, mi Matchers. Yo te voy a acompañar de 6 a 10 de la mañana. Matchers, arrancamos la semana, arrancamos el mes de junio, Matchers, con la mejor actitud. Así que yo feliz de poder conectar durante estas 4 horas con tus artistas Match favoritos. Y arrancamos con mi club de madrugadores. ¿Por qué te levantas tan temprano? Es la pregunta de cada mañana. Cuéntamelo a través del showback de iHeartRadio. Buenos días.

0: Escuchas el Match Morning de Match 97.5 Más Pop. Conéctate. Acabamos de escuchar a Måneskin con Begging. Mi Matcher, estamos en el Club de Madrugadores. Yo soy Tania Rocha, contigo hasta las 10 de la mañana. Cuéntame, ¿por qué te levantas tan temprano? ¿Por qué eres parte de este Club de Madrugadores?
1: Buenos días, Matchers. Yo soy Monse y me levanto temprano porque tengo una hija que llevar a la escuela. Bonito día.
0: Gracias por conectar, mi Matcher. Ya es el último mes antes de salir de vacaciones de todos los chamacos. Así que darlo todo, Matcher. Arrancar viene de buenas este junio. Ya casi salen de vacaciones, me parece que es a principios de julio, así que denlo todo, Matchers, a disfrutar de este último mes del ciclo escolar. Mi Matchers, saluditos también a todos los que conectan conmigo en el trabajo, en la oficina, que van para allá. Gracias por conectar. Dominic Fick con Baby Joel llega aquí en el Match Morning de Match 97.5 Más Pop. Connect.

Escuchas el Match Morning de Match 97.5 más pop. Conéctate, Matcher. Eso fue Sky Full of Stars de Coldplay. 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Vámonos a más música, llega Don't Start Now de Dua Lipa, que escuchas aquí en el Match Morning de Match 97.5 más pop, conéctate.

0: Escuchas el Match Morning de Match 97.5 más pop. Conéctate, Break con Where Is My Husband. Acabamos de escuchar. Oye, Dua Lipa ahora también quiere planear tus vacaciones. Google Maps lanzó una lista secreta con sus lugares favoritos del mundo. Te voy a platicar cuáles son a las 6 de la mañana con 41 minutos. Yo soy Tane Rocha, contigo hasta las 10. 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Conéctate, Matcher. Matcher. Buenos días.
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Escuchas el Match Morning de Match 97.5 más pop, conéctate. Hot and Cold de Katy Perry, acabamos de escuchar Mi Matrix, Dua Lipa. Ahora también quiero organizar tus vacaciones. Yo soy Tania Rocha, contigo hasta las 10 de la mañana, y es que Dua y Google Maps lanzaron una colaboración llamada Dua's List. O sea, la lista de Dua, donde la cantante comparte, pues, algunos de sus lugares favoritos alrededor de todo el mundo. La experiencia incluye 12 listas con recomendaciones personales de Dua Lipa en ciudades como Londres, Tokio, Nueva York, Los Ángeles y Ciudad de México, Matcher, así como lo escuchas también. Hay categorías más personales como citas inolvidables, librerías favoritas y spots especiales que el artista ama visitar cuando viaja. Y eso no es todo. Google Maps también lanzó un Pac-Man inspirado en Dua Lipa, que aparecerá en distintas ciudades durante los próximos meses. Dua literalmente convirtió sus vacaciones en contenido oficial de Google Maps. Y la verdad es que nos encanta. Y es que, ¿cómo no? No saber qué es lo que más le gusta a tu artista favorita cuando visita tu ciudad, ¿no? O a la ciudad que vas a visitar tú de turista. Está espectacular, Matcher. Qué buena idea. Yo nunca había escuchado algo así. Pero bien por Dua Lipa. Vámonos a más música. Llega Sara Larson con Midnight Sun, la canción número 112, que ya suena aquí en el Match Morning de Match 97.5 más pop. Conéctate. Buenos días.

0: Escuchas el Match Morning de Match 97.5 Men's Pop. Conéctate. Stay with me de Sam Smith. Acabamos de escuchar Mi Matter. Oye, las emociones sí se contagian. Pasar tiempo con gente negativa puede afectar tu ánimo y tu energía, Matter. Y vamos a hablar acerca de esto, más de esto, a las 7 de la mañana con 20 minutos. Yo soy Tania Rocha, contigo hasta las 10. 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
1: Vamos a arrancar una nueva hora. Yo soy Tania Rocha. Estoy contigo hasta las 10 de la mañana. Feliz y contenta de poder conectar una hora más contigo. Mi Master, en dos canciones te voy a platicar cómo te puedes llevar nuestra experiencia Match Directioner para que te lances a ver en sus conciertos en solista a Zayn Malik y a Harry Styles. Así que sigue disfrutando, mi Master. Te lo cuento en dos canciones, arrancando una nueva hora. Aquí, por supuesto, acompañándote, viene, bueno, o sea, aquí en el Match Morning, ¿eh?

Escuchas el Match Morning de Match 97.5 Más Pop, conéctate. So Easy to Fall in Love de Olivia Dean, acabamos de escuchar. 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Y nos vamos con justo Bruno Mars, 24K Magic, que por cierto también visita nuestro país con un tour el 3, 4, 7, 8 de diciembre con su The Romantic Tour. Y por supuesto que les tenemos sorpresas, así que no olvides dejar de conectar con @MatchRadioHQ. Llega aquí en el Match Morning de Match 97.5 Más Pop, conéctate.

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Conéctate, Match. Acabamos de disfrutar de Nicki Minaj con Justin Bieber, Beauty and a Beat. Match, qué buena rola, por cierto. Oye, no olvides seguirnos a través de nuestras redes sociales. Recuerda, en @MatchRadioHQ. Yo soy Tania Rocha, contigo hasta las 10 de la mañana. 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Vámonos a más música, mi macho. Llega Billie Eilish con White Flower, la canción número 119 de esta mañana, que ya suena aquí en el Match Morning de Match 97.5 Más Pop. Conéctate, mi macho. Buenos días.

0: 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White Flower de Billie Eilish acabamos de escuchar. Oye, Matcher, fíjate que tu entorno emocional influye más de lo que tú crees. La ciencia dice que el estrés también se absorbe, Matcher. Y vamos a platicar más de esto a las 7 de la mañana con 23 minutos. Yo soy Tania Rocha, contigo hasta las 10. 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

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Conéctate, Match. Acabamos de escuchar a Florida con Ray Ron. Oye, fíjate que la negatividad sí puede contagiarse, Match. Y la ciencia lo explica, ¿eh? Yo soy Tania Rocha contigo hasta las 10 de la mañana. Y es que, a ver, ¿cuántas veces no nos ha pasado que estamos con gente o amigos o familia o gente del trabajo que es súper negativa, Master, que de todo se quejan, que siempre están de malas? Bueno, pues fíjate que la ciencia dice, diversos estudios en psicología y neurociencia encontraron pues que estas emociones como el estrés, como la ansiedad, como el pesimismo pueden propagarse socialmente dentro del grupo cercano. ¿Cuántas veces no te ha pasado que alguien, no sé, el jefe o la jefa o a un compañero de trabajo está de malas y de repente toda la oficina ya se puso de malas, Match? O sea, volteas a todos lados y todo el mundo está enojado. Bueno, investigaciones revelaron que el cerebro humano tiende a absorber emociones del entorno mediante expresiones faciales, tono de voz, lenguaje corporal y convivencia constante. Los expertos comparan esto con una especie de cadena emocional, donde el estado de ánimo de otras personas termina influyendo directamente en nuestra energía, en nuestra motivación. Así que aguas, Matcher, porque así lo que nosotros sentimos lo contagiamos. Si andamos bien contentos, si andamos positivos, si estamos felices, amorosos, pues bueno, nuestro entorno se va a contagiar. El trabajo, la

oficina, la familia, nuestros amigos matter, y lo pésimo, o sea, nuestra negatividad, la victimización y demás, eso también se contagia. Así que hay que aprender a controlarnos para no hacer una cadena y de repente voltees a ver a toda la oficina y ya todo el mundo va a estar de malas, matcher. Por eso cuando yo vengo de malas, Aura se pone de malas. Y cuando yo vengo de buenas, Aura se pone de buenas. Y cuando Aura trae sueño, yo me pongo de sueño. Y así sucesivamente. ¿A poco no, Aura? Así que, matcher, hay que pensar porque lo contagiamos, ¿eh? Hay que andar de buenas. Aparte, ya inició el mes. Y llega Taylor Swift con The Fate of Ophelia, aquí en el Match Morning de Match 97.5 Más Pop. Conéctate.

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Esa fue Pink con Just Give Me a Reason. Mi Matcher, ya tienes iHeartRadio. Yo soy Dani Rocha, contigo hasta las 10 de la mañana. 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Vámonos a más música. Llega Dua Lipa con Break My Heart, la canción número 123 que escuchas aquí en el Match Morning de Match 97.5 Más Pop. Conéctate.

0: Escuchas el Match Morning de Match 97.5 Match Pop. Conéctate, Metro. Esa fue Sabrina Carpenter con Where Do You Get Hot. Oye, fíjate que Bebe Rexha y David Guetta volvieron a unirse y sí, ya lanzaron su sexto hit juntos. Te cuento más de esto. A las 7 de la mañana con 49 minutos, yo soy Tania Rocha, contigo hasta las 10. 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

Escuchas el Match Morning de Match 97.5 Más Pop. Conéctate, Bring to Life de Evanescence. Acabamos de escuchar. Oye, mi Matter, Bebe Rexha y David Guetta ya tienen 6 hits juntos y no piensan detenerse. Yo soy Tania Rocha contigo hasta las 10 de la mañana y es que estos artistas estrenaron oficialmente una nueva colaboración, convirtiéndose en uno de los dúos más constantes del pop y la música electrónica reciente. La rola marca su sexto lanzamiento, Mature, y los fans ya están diciendo pues que ambos tienen como una fórmula explosiva. Beats increíbles, coros super pegajosos y vibes perfectos para el antro y para el festival. Y la verdad, cada vez que David Guetta y Bebe Rexha anuncian nueva rola, automáticamente sabemos que algo va a sonar en todo el verano. Vámonos justo con Bebe Rexha, New Religion, la canción número 126 que ya suena aquí en el Match Morning de Match 97.5 Más Pop. Conéctate.

0: Escuchas el Match Morning de Match 97.5 Men's Pop. Conéctate. Oye, hacer ejercicio podría mover tu cerebro literalmente. Científicos descubrieron un inesperado efecto físico al entrenar y te lo cuento a las 8.20. Soy Tania Rocha contigo hasta las 10. 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
2: Matcher, vamos a arrancar nuestra tercera hora juntos. Yo soy Tania Rocha. Estoy contigo de 6 a 10 de la mañana en este primero de junio, mi Matcher. Oye, por supuesto que arranca el mes y arranca una nueva promoción aquí en Match FM. Así que muy pendiente, en dos canciones te voy a platicar cuál es la promoción que tenemos para todos ustedes en este mes de junio. Sigue disfrutando de la mejor programación, por supuesto en compañía de tus artistas Match favoritos y mía, aquí en el Match Morning, ¿eh? Match FM.

Escuchas el Match Morning de Match 97.5 más pop. Conéctate, Matcher. Somebody that I used to know de Gory. Acabamos de escuchar. 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Vámonos a más música. Llega Olivia Rodrigo con Drop Dead, la canción número 130 que ya suena aquí en el Match Morning de Match 97.5 más pop. Conéctate. Buenos días.

0: Escuchas el Match Morning de Match 97.5 más Bob, conéctate. Justin Bieber con Daisy. Se acabamos de escuchar. Oye, Match, tu abdomen y tu cerebro están más conectados de lo que imaginabas. ¿Por qué? Te lo voy a platicar a las 8 de la mañana con 23 minutos. Yo soy Tania Rocha, contigo hasta las 10. Escuchas el Match Morning de Match 97.5 más Bob, conéctate.
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Escuchas el Match Morning de Match 97.5 Mass Pop. Conéctate, Matcher. Eso fue David Guetta con Play Hard. Oye, Matcher, ¿tú haces ejercicio? Pues estás haciéndole un beneficio también a tu cerebro. Hacer ejercicio literalmente mueve tu cerebro dentro del cráneo. Yo soy Tania Rocha contigo hasta las 10 de la mañana. Y es que una nueva investigación descubrió algo súper impactante. Cuando hacemos ejercicio, el cerebro puede desplazarse ligeramente dentro del cráneo debido, pues, al movimiento del cuerpo. El estudio encontró que las contracciones musculares del abdomen generan presión que viaja por una red de venas conectadísimas al sistema nervioso, provocando pequeños movimientos cerebrales y cambios en la circulación de fluido. Los científicos describieron este mecanismo como una especie de sistema hidráulico natural entre el abdomen y el cerebro. Y aunque suene rarísimo, pues esto podría ayudar a entender muchísimo mejor cómo el ejercicio influye en la memoria, en la concentración, en la salud cerebral a largo plazo, Matcher. Y sí, y es que el ejercicio no solamente tiene beneficios físicos, sino también, ya lo escuchamos, mentales. Qué increíble, ¿no? Así que si tú, Matcher, estás empezando a pensar en comenzar este mes de junio con actividad física, pues creo que esta es la señal perfecta para el sí. Hay que hacer ejercicio, mi Matcher. Vámonos a más música. Llega Milky con Chelsea Where You Are, la canción número 133 que ya suena aquí en el Match Morning de Match 97.5 Mass Pop. Conéctate. Buenos días.

Escuchas el Match Morning de Match 97.5 más pop. Conéctate, Matcher. Acabamos de disfrutar de We Fell in Love de Rihanna. Mi Matcher, qué buena rola. ¿Y qué crees? 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Llega The Weeknd con Blinding Lights, la canción número 135 que ya suena aquí en el Match Morning de Match 97.5 más pop. Conéctate, Matcher, 8 de la mañana con 32. Buenos días.

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1: Escuchas el Match Morning de Match 97.5 Más Pop. Conéctate BTS con Suem. Acabamos de escuchar Matter. Jennifer López confesó que todavía se pone nerviosa grabando escenas de besos. ¿Lo sabías? Hablamos más de este chisme a las 8 de la mañana con 48 minutos. Soy Tania Rocha contigo hasta las 10. 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

Estás escuchando el Match Morning de Match 97.5 Más Pop, conéctate. Eso fue Caigo con Firestone. Oye, mi Matcher, fíjate que Jennifer López confesó que las escenas de beso todavía la pone nerviosa. Yo soy Tania Rocha contigo hasta las 10 de la mañana. Y es que aunque lleva décadas protagonizando películas románticas, Jennifer López reveló que las escenas de beso siguen siendo uno de los momentos más incómodos para ella frente a las cámaras. Durante la premiere de Office Romance, la cantante y actriz confesó que besar a alguien que apenas conoce puede ser bastante raro y nervioso. Está bien, pero siempre es algo... apenas está conociendo a esta persona, y comentó Jennifer. Y es que, a ver, muchísimas personas quedaron sorprendidísimas de que incluso después de tantos años en Hollywood, pues todavía sienta nervios de este tipo de escenas, macho. Y es que, ¿cómo no? O sea, ¿a quién no le da nervios? Pues, ¿cómo crees que vas a besar a alguien que acabas de conocer, no? Yo sé que es parte de la chamba, pero pues quieras o no, te pone nervioso. Vámonos a más música. Llega Drácula con Tame Impala, la canción número 138 que estás escuchando aquí en el Match Morning de Match 97.5 Más Pop. Conéctate. Buenos días.

0: escuchas el Match Morning de Match 97.5 Más Pop, conéctate. Houdini de Dua Lipa acabamos de escuchar. Oye, el té de hojas de guayaba podría ayudar a tu digestión y cada vez más gente lo está tomando, Match. Te cuento acerca de los beneficios a las 9 de la mañana con 20 minutos. Yo soy Tania Rocha, contigo hasta las 10. Escuchas el Match Morning de Match 97.5 Más Pop, conéctate.
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3: Matchers, yo soy Tania Rocha, estoy contigo de 6 a 10 de la mañana, de lunes a sábado, Matcher, acompañándote en este Match Morning. Espero que estés teniendo una excelente mañanita de lunes, arrancando la semana y arrancando el mes de junio, mi Matcher. Tenemos una temperatura de 22 grados en la ciudad de León, mayormente soleado. Ayer llovió, Matcher, al parecer hoy hay 50% probabilidad de que llueva, hay que cruzar los dedos, pero hay que estar bien prevenidos. Arrancamos una nueva hora. Buenos días.

Escuchas el Match Morning de Match 97.5 más pop. Conéctate, Matcher. Eso fue Enrique Iglesias con I Like It. Mi Matcher, ya tienes nuestra aplicación iHeartRadio. Yo soy Tania Rocha, contigo hasta las 10 de la mañana. 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Llega, vámonos a más música. Llega Lady Gaga y Bruno Mars con Die With A Smile, que escuchas aquí en el Match Morning de Match 97.5 más pop. Conéctate, Matcher. Buenos días.

Escuchas el Match Morning de Match 97.5 más pop. Conéctate, Matcher. Tú eres una persona de esas que se inflaman por todo nada más cuando respiran ya. ¿Estás inflamado o inflamada? Fíjate que el té de hoja de guayaba, pues es una infusión natural que está conquistando a todo mundo por sus beneficios antiinflamatorios. Y te voy a platicar un poquito más acerca de sus propiedades a las 9 de la mañana con 22 minutos. Yo soy Tania Rocha, contigo hasta las 10. Escuchas el Match Morning de Match 97.5 más pop. Conéctate.

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Escuchas el Match Morning de Match 97.5 Más Pop, conéctate. Ese fue Pitbull con Time of Our Lives. Oye, mi Match, el tecito de hojas de guayaba se está convirtiendo en el favorito de muchísimas personas por sus beneficios, ¿eh? Yo soy Tania Rocha contigo hasta las 10 de la mañana. Y es que aunque no es tan famoso como otras infusiones, pues el té de hoja de guayaba lleva generaciones y generaciones pues utilizándose como remedio natural gracias a todos los beneficios que aporta nuestro cuerpo, Matcher. Por ejemplo, ayuda con propiedades digestivas, antiinflamatorias, antioxidantes y hasta compuestos que podrían ayudar a regular los niveles de azúcar en la sangre. Por eso, muchísimas personas lo usan para aliviar molestias estomacales, desinflamar el cuerpo y fortalecer el organismo de forma natural. Matcher, honestamente, cada vez más gente está descubriendo que las hojas de guayaba son muchísimo más poderosas de lo que te parece, ¿eh? Entonces, pues si tú estás pasando por temas digestivos o inflamatorios o quieres consumir algo distinto, una infusión distinta, creo que una buena opción es el tecito de guayaba, que aparte es delicioso. Vámonos a más música. Llega Olivia Dean con So Easy, que escuchas aquí en el Match Morning de Match 97.5 Más Pop. Conéctate. Buenos días.

Escuchas el Match Morning de Match 97.5 Mass Pop. Conéctate, Crazy Love de Beyoncé. Acabamos de escuchar Mi Matter. 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Vámonos a más música. Llega Kendrick Lamar con Sisa. Esto es Luther. La canción número 148 que ya suena aquí en el Match Morning de Match 97.5 Mass Pop. Conéctate.

0: Escuchas el Match Morning de Match 97.5 Más Pop. Conéctate, Match. Homebreaker de Summer. Acabamos de escuchar. Oye, la nueva era de Ariana Grande ya empezó. Hey That I Made You Love Me está causando impacto desde el primer día. Y te cuento por qué a las 9 de la mañana con 45 minutos. Yo soy Tania Rocha, contigo hasta las 10. Escuchas el Match Morning de Match 97.5 Más Pop. Conéctate. Buenos días.
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Escuchas el Match Morning de Match 97.5 más pop. Conéctate, Matter, Baby One More Time de Britney Spears. Acabamos de escuchar Matter, y hablando de reinas del pop, fíjate que la nueva era de Ariana Grande ya comenzó y el internet está en crisis emocional. Yo soy Tania Rocha, contigo hasta las 10 de la mañana, y es que Ariana Grande lanzó oficialmente Hate That I Met Your Love Me, el primer sencillo de su nueva era musical titulada Petal, y honestamente el impacto fue inmediato. Las redes sociales se llenaron de fans analizando pues la estética, las letras, la producción, el tono muchísimo más íntimo, vulnerable también que se está dando en esta nueva etapa. Muchos incluso ya comparan el inicio de Petal con algunas de las eras más importantes de toda la carrera por la forma en que Ariana vuelve a conectar emocionalmente con su público, Matter. Nos está encantando esta nueva era de Ariana Grande, ¿a poco no? Y también nos encanta Jamaican de Hugh Elizondo, que llega aquí en el Match Morning de Match 97.5 más pop. Conéctate, Matter, súbele. 9 de la mañana con 46 minutos.

0: Escuchas el Match Morning de Match 97.5 Mass Pop. Conéctate, Matcher. Billie Eilish con Birds of a Feather acabamos de escuchar. Oye, Matcher, llegó el momento de despedirme por hoy, esperando que tengas un excelente, excelente lunes. Te quedas con Julio Alvarado, que va a conectar contigo hasta las 2 de la tarde. Luego llega Abby Hernández de 2 a 6 y Carla Márquez de 6 a 10 de la noche. Gracias a Aura Murillo, mi productora al aire, y gracias a ti por conectar conmigo, Matcher. Te dejo mi frase del día. Aunque te sientas perdido y sin fuerzas, recuerda que cada día puede ser el comienzo de algo maravilloso. No te rindas, mi Matcher, y disfruta este nuevo mes, es una nueva oportunidad. Y te mando un fuerte abrazo. Gracias por conectar conmigo cada mañana. Yo soy Tania Rocha. Conecta conmigo también a través de mis redes sociales, arroba Tania Roch-bajo, y por supuesto en arroba Match Radio HQ. Sigue disfrutando la mejor programación aquí en Match 97.5 Más Pop. Conéctate. Bye bye, Matcher. Cambio fuera. Adiós.
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En Match 97.5 más Pop Conecta, te escuchaste a Taylor Swift de Faderophilia. ¿Cómo te va? ¿Qué tal tu inicio de semana? Espero que todo muy bien, porque, pues bueno, ya se acercan las grandes promociones para este mes de junio. Me encantaría que estuvieras muy pendiente porque en este mes te vamos a sorprender. Ya arrancamos con un nuevo mes, junio, primero de junio. Y obviamente que la escudería Match estará por todos lados en las calles, con sorpresas para ti. Entonces mantente pendiente. Te dejo con Black Eyed Peas, la canción Pump It. Estamos juntos hasta las 2 de la tarde. Esta es la canción número 153 del día. 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

En Match 97.5 más Pop, conéctate. Huntrix sonó con Golden. Buenos días. Oye, te tengo un dato muy interesante. Dicen que las canciones del 2010, de esa época, pues en este 2026 están sonando, pero sí por todos lados. Mi nombre es Julio Alvarado. Estoy contigo hasta las 2 de la tarde. Pues sí, así la cosa. Artistas como Katy Perry, Bruno Mars, incluso One Direction, ¿no? Y Rihanna acumulan millones de reproducciones diariamente. Y se dice, según un artículo, fíjate, que podría tener mucho que ver con la nostalgia. Aquellas personas que en su momento fuimos adolescentes en aquel entonces y que ahora ya no lo somos, pues pareciera que quisiéramos regresar a esa etapa, a esa época. ¿Será? ¿Tú qué piensas? Te dejo con Dua Lipa, la canción Levitating. Estoy contigo hasta las 2 de la tarde. 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

0: Quédate en Match 97.5 más pop. Conéctate a las 10 de la mañana con 23 minutos. Platicamos acerca de colaboraciones que fueron muy exitosas gracias a las redes sociales. Quédate en Match 97.5 más pop. Conéctate.
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en tu radio, en Match 97.5 más Pop. Conéctate, Aaron Smith, en colaboración con Chrono, la canción Dancing. Que por cierto, esta canción originalmente fue lanzada en el año 2004 junto al vocalista Lovely. Y años después fue que por fin tuvo el éxito que se esperaba. Mi nombre es Julio Alvarado, estoy contigo hasta las 2 de la tarde. Pues sí, el remix de Chrono llegó en el año 2014 y entonces fue uno de los temas electrónicos más escuchados de la década, fíjate. Pero aquí lo curioso es que pues muchos comenzaron a disfrutar de esta canción hasta el 2018 o 2019, pensando que era nueva. No, fue gracias a TikTok también que se viralizó, pero en realidad ya tenía sus añitos. Te acompaño con más música. 10 de la mañana con 24 minutos. Vamos por la canción número 156 del día. Yo soy Julio Alvarado, tú estás en Match 97.5 más Pop. Conéctate.

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En Match 97.5 más Pop, conéctate. Acabas de escuchar a Justin Bieber con Sorry. Ay, esa canción me gusta, de Justincito. Dicen que oficialmente esta canción fue una disculpa pública. Mi nombre es Julio Alvarado, estoy contigo hasta las 2 de la tarde. Bueno, no sé tal cual una disculpa hacia aquí, una disculpa hacia quién. Muchos creen que era en general a su público por aquellos cambios que tuvo Justin Bieber y que de pronto pasó de ser un niño bueno a un chiquillo rebelde, incontrolable. Y hay quienes dicen que incluso esta canción es dedicada para Selena Gómez, en el que sí, le pide perdón, le pide disculpas y se arrepiente por haber hecho ciertas cosas que, quién sabe, solamente ellos saben como pareja. ¡Qué fuerte! ¿Tú sí crees en las segundas oportunidades? ¿Sí crees en el arrepentimiento de las personas y en el que probablemente dices, sí, creo que va a cambiar? Ay, no sé. Benson Boone, Beautiful Things. Es la canción 159 del día en Match 97.5. Más Pop, conecta.

0: Sigue escuchando Match 97.5 Más Pop. 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Hablamos sobre Zara Larsson, nuevos proyectos en el mundo de la música. ¿Será? Los detalles a las 10 de la mañana con 46 minutos en Match 97.5 Más Pop. Conéctate.
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Match 97.5 más pop, conéctate. The Weeknd, Can't Feel My Face, es lo que acabas de escuchar. ¿De dónde viene el origen de The Weeknd? Mi nombre es Julio Alvarado, estoy contigo hasta las 2 de la tarde. Bueno, dice, según The Weeknd, que pues tenía, ponte tú, más o menos 17 años, ¿no? Dejó la escuela y también un fin de semana dejó su casa, ya para no volver. Y entonces, pues decidió llamarse así, The Weeknd, solo que le quitó la última E, para evitar problemas, derechos de autor de una banda canadiense que así se llama, The Weeknd. Y entonces, pues fue porque, digamos que se fugó, se escapó a vivir la aventura un fin de semana y simplemente ya no regresó a casa. Ya no regresó porque le estaban esperando sus sueños. Ah, qué interesante. Sarah Larson, Midnight Sun, 13 minutos y las 11 de la mañana, canción 164 del día en Match, 97.5 más pop, conéctate.

0: Quédate en Match 97.5 más Pop. Conéctate si eres fan de One Direction. Esto te interesa porque tenemos pases dobles para el concierto de Zayn Malik y también para el de Harry Styles. Quédate en Match 97.5 más Pop. Conéctate.
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3: 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En Match 97.5 Más pop. Conéctate. Ya estamos de vuelta. 4 minutos y las 11 de la mañana. Estoy contigo desde las 10. Ay, hoy diciéndote que hasta las 2. No, no, no. Hoy estoy contigo hasta las 4 de la tarde. Y en esta ya nuestra segunda hora platicamos acerca de One Direction. 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Entonces, mantente pendiente que ya te cuento toda la información, cómo registrarte, cómo participar para que vivas esta experiencia Match junto con One Direction, Zayn Malik y Harry Styles. Yeah.

Es Match 97.5 más Pop, conéctate. Escuchaste a Milky con Just the Way You Are. 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Sabrá Dios. 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Lady Gaga, Judas. 11 de la mañana con 4 minutos. Canción 167 del día en Match 97.5. Más Pop, conéctate.

en Match 97.5 más Pop. Conéctate, Bruno Mars, Risk It All. Hoy andamos, ay, muy de chiquillos enamorados con esta canción. ¿Arriesgarías todo por esa persona? ¿Cuándo fue la última vez que sentiste que diste todo y a veces, pues, no recibiste nada a cambio? Yo soy Julio Alvarado, estoy contigo desde las 10 de la mañana hasta las 4 de la tarde en este inicio de semana. Pues sí, justamente de eso habla mi Bruno Mars, ¿no? Que incluso ya tiene esta versión Risk It All, Arriesgarlo Todo, en español, y que ha tenido muy buena aceptación. Sí que sí. De las canciones que ahora se están utilizando, ay, pues para pedir que sea tu novia, que sea tu novio, incluso que sea tu prometida. Ay, no sé si en algún momento nos toque eso, pero ojalá que sí. Mientras tanto, Lola Young suena con Messi. Es la canción número 169 del día. Yo soy Julio Alvarado, estoy contigo hasta las 4 en Match 97.5. Más Pop, conéctate.

0: 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Conéctate. Hoy retrocedemos en el tiempo más de una década, a las 11 de la mañana con 25 minutos, para platicarte acerca de una de las canciones que fue todo un éxito, de las primeras colaboraciones de Sam Smith. En Match 97.5 Más Pop, conéctate.
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Así suena este inicio de semana. Match 97.5 más pop. Conéctate, Disclosure y Sam Smith con Latch. Una canción del año 2014. Mi nombre es Julio Alvarado. Estoy contigo hasta las 4 de la tarde en este inicio de semana. Pues sí, vámonos a ese año. Ya hace 12 añitos que esta canción se estrenó y que fue de las primeras colaboraciones de Sam Smith. Incluso hay quienes dicen que fue aquella colaboración que lo catapultó a la fama internacional. El ritmo se me hace muy bueno. Ya tú me dirás si te recuerda algo o te recuerda a alguien. Dominic Fike, Baby Doll, es la canción número 173 del día en Match 97.5. Más pop, conéctate.

Es Match 97.5 más Pop. Conéctate a Alok Siva y Bruno Martini con Hear Me Now, lo que acabas de escuchar. Esta canción se me hace muy veraniega, dices tú. Y de ahí nos pasamos con Justin Bieber, que por cierto, pues supuestamente está imponiendo moda con unos tenis bastante raros, fíjate. Yo soy Julio Alvarado, estoy contigo hasta las 4 de la tarde en este inicio de semana. Sí, son de una marca muy lujosa, pero no por eso significa que tengan que estar bonitos, ¿verdad? Bueno, es la tendencia de Justin Bieber, unos tenis que pues tienen una plataforma enorme, enorme, enorme. No sé, Justin Bieber en algún momento impuso la moda de los Crocs con calcetines. Incluso le fue tan bien que tuvo una colaboración con Crocs. Gracias a eso. A mí no se me hace padre, pero bueno, cada quien y sus gustos, ¿no? The Kid Laroi y Justin Bieber suenan con Stay. Es la canción número 176 del día. 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

0: Sigue escuchando Match 97.5 más pop. 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Hay mucho, mucho de qué platicar. ¿Y sabes qué? Pues junto con ello, en este nuevo mes, tenemos sorpresas para ti. Ya te comparto de qué se trata a las 11 de la mañana con 45 minutos en Match 97.5 más pop. Conéctate.
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En Match 97.5 más Pop, conéctate. Bebe Rexha, New Religion, es lo que acabas de escuchar. Llega un nuevo mes y junto con ello, pues nuevas sorpresas que tenemos para ti. Mi nombre es Julio Alvarado, estoy contigo desde las 10 de la mañana el día de hoy hasta las 4 de la tarde. Fíjate nada más lo que son las cosas. 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Te dejo con Joe, la canción en No Beginning, 14 minutos y las 12, contigo hasta las 4 de la tarde el día de hoy. Bueno, ya vamos por la canción 178 del día en Match 97.5 más Pop, conéctate.

0: Quédate en Match 97.5 más pop. Conéctate. Si te gusta la música de Sam Smith, nosotros tenemos acceso cuádruple para que disfrutes de sus conciertos en el Auditorio Nacional próximo mes de agosto. Ya te cuento más detalles en Match 97.5 más pop. Conéctate.
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6: Ya estamos de regreso en Match 97.5 Más Pop. Conéctate, ¿cómo vas? ¿Cómo estás? ¿Qué tal tu inicio de semana? Además, no solo inicio de semana, inicio de mes. Entonces, pues seguramente tendremos que pues llevar a cabo esos cambios que estamos planeando y que estamos pensando, ¿no? Ya el lunes, ya el próximo mes, bueno, pues ya llegamos. Entonces, ojalá que todo lo que tengas en mente se pueda lograr y que sea de lo mejor para todos. Tenemos pasaporte Match, acceso cuádruple a los conciertos de Sam Smith. Próximo mes de agosto, te comparto todos los detalles en 8 minutos.

Estás escuchando Match 97.5 más pop, conéctate. Olivia Jean, soy Si Tu Fall in Love en este inicio de semana. Tenemos pasaporte Match para el concierto de Sam Smith en Ciudad de México. Mi nombre es Julio Alvarado, estoy contigo hoy hasta las 4 de la tarde. Y es que, fíjate nada más, Sam Smith tendrá varias fechas en el Auditorio Nacional próximo mes de agosto. Y tú puedes estar ahí junto con 3 amigos más, es decir, acceso cuádruple. Ay, a mí se me hace bien padre, porque imagínate, vas de fin de semana, disfrutas de la Ciudad de México, todo lo bonito que tiene para ti, y además, entras al concierto de Sam Smith. Es pasaporte Match, incluye acceso para ti y 3 amigos más. Participa, ve a nuestra cuenta de Instagram, nos encuentras como Match Radio HQ. Match Radio HQ. En la última publicación comenta que quieres participar por el pasaporte Match para Sam Smith. Me etiquetas. Ahora a mí me encuentras como arroba yo soy Julio Alvarado. Arroba yo soy Julio Alvarado. Yo me encargo de enviarte el link directo para que te registres y participes por pasaporte Match para el concierto de Sam Smith en Ciudad de México. En lo que eso sucede, te dejo con Ariana la más grande, One Last Time, en Match 97.5 más Pop. Conéctate, más de 180 canciones hasta el momento en la programación.

En Match 97.5 más Pop, conéctate, Rain, where is my husband? En este inicio de semana, ella se pregunta eso, ¿dónde? ¿Dónde está su esposo? Y quiero platicarte, a propósito, que vamos a escuchar acerca de Sabrina Carpenter, pues cómo es de las artistas más escuchadas en los últimos años. Yo soy Julio Alvarado, estoy contigo hasta las 4 de la tarde. Pues sí, dicen que es la reina del pop actual, por éxitos como Espresso y Please, Please, Please, que estuvieron en los primeros lugares alrededor del mundo. Y entonces, pues eso me hace preguntarte a ti, si es que eres muy fan de Sabrina Carpenter. ¿Crees que, pues bueno, más bien, mejor dicho, qué canción te sorprendió más de Sabrina Carpenter? Se me hace que tiene muy poco tiempo que se viralizó su música, pero bueno, dicen que es una de las grandes estrellas del pop actual. Aquí la tienes con Man Child, las 12 con 13 minutos, estamos juntos hasta las 4 en Match 97.5. Más pop, conéctate.

0: Es Match 97.5 más Pop. Conéctate. Buen inicio de semana. Tengo para ti la historia detrás de la canción, un clásico de Hoobastank que ya tiene sus añitos. A las 12:23 minutos platicamos al respecto en Match 97.5 más Pop. Conéctate.
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Es Match 97.5 más Pop. Conéctate. Hubastank. The Reason. Lo que acabas de escuchar. Platicamos la historia detrás de la canción de Hubastank con The Reason. Mi nombre es Julio Alvarado. Estoy contigo hasta las 4 de la tarde en este inicio de semana. Ay, pues esta canción, ¿no? Una disculpa, podríamos decir que es la letra. Quería expresar, pues, cómo el amor lo transformó y entonces lo hizo ser una mejor persona. Pero sí, gracias a su pareja. Y de eso habla la canción, que justamente, pues, esta madurez, ¿no? Y el arrepentimiento también. ¿El motivo? Cambiar gracias a la persona. Y por cierto, en el 2004, esta canción se convirtió en el mayor éxito de Hubastank en la historia y llegó a los primeros lugares a nivel mundial. Pues sí, yo creo que cuando el arrepentimiento viene de corazón, que es un arrepentimiento honesto, sincero, pues probablemente valdría la pena una segunda oportunidad. Pero no siempre es así. Yo creo que en algunos aspectos no cambia la gente. Y en otros, pues ponte tú que vemos. O depende también qué tan grave haya sido la falta o la falla que cometió en la relación de pareja, ¿no? Hay cosas que de plano, no, ya, adiós. Taylor Swift, The Fatal Ophelia. Es la canción número 185 del día. Mi nombre es Julio Alvarado, estoy contigo hasta las 4 de la tarde en Match 97.5. Más Pop, conéctate.

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es Match 97.5 más Pop. Conéctate Maroon 5 con Sugar, lo que acabas de escuchar. Y de ahí nos pasamos con Billie Eilish, que, oye, ella misma fue a ver su proyección al cine. Hasta palomitas y toda la cosa se compró. Qué bueno, porque se esperaba más éxito en taquilla. Mi nombre es Julio Alvarado, estoy contigo hasta las 4 de la tarde. Eso fue lo que compartió en Instagram. Un video en el que se le ve, pues sí, entrando a la sala de cine, ella con todo el combo, dices tú. O a lo mejor, pues esa sala era nada más para ella y sus conocidos, porque se veía muy vacía, la verdad. Y entonces iba a ver, vería Billie Eilish su propio concierto en 3D. Así las cosas. No sé si tú tuviste la oportunidad de disfrutar el concierto de Billie Eilish en cines. Mientras tanto, aquí te dejo su música. Es Billie Eilish con White Flower en Match 97.5 más Pop. Conéctate. Ya casi 190 canciones hasta el momento en la programación.

0: sigue escuchando Match 97.5 Más Pop. Conéctate. A las 12:48, ¿será acaso que hay nueva música de Miley Cyrus? Quédate conmigo, que ya lo descubrimos juntos en Match 97.5 Más Pop. Conéctate.
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Así suena Match 97.5 más Pop. Conéctate, Tim Impala con Drácula. 12 minutos y la 1 de la tarde. Y después de Tim Impala, escuchamos a Miley Cyrus. Bueno, escucharemos a Miley Cyrus. Yo soy Julio Alvarado, estoy contigo hasta las 4 de la tarde el día de hoy. Pues sí, ya dijo que está preparando nueva música, Miley Cyrus. Y este próximo disco dice que será extremadamente experimental. O sea, sé que, pues, serán ritmos muy distintos, sonidos muy diferentes a los que hemos estado acostumbrados a escuchar de Miley Cyrus. Ojalá que nos sorprenda y que sea para bien. Aquí la tienes, del año 2023, Flowers, 11 minutos y la 1 de la tarde. Ya llegamos a las 190 canciones hasta el momento en Match 97.5. Más Pop, conéctate.

0: Así suena Match 97.5 más Pop, conéctate. 7 minutos y la 1 de la tarde. ¿Cómo vas? Espero que no estés con la presión de ¡ay, tengo que ir a recoger a mi criatura! ¡Y ya se me hizo tarde! Bueno, no sé. Y si es así, pues con mucho cuidado, mucha precaución siempre. En la siguiente hora, te comparto todos los detalles acerca de los mini proyectores Match que tenemos para ti en Match 97.5 más Pop. Conéctate.
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6: 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En Match 97.5, Más Pop, conéctate. Ya faltan, ¿qué falta tú? Tres minutos para la una de la tarde. Espero que todo vaya muy bien en este inicio de semana. Por cierto, en 7 minutos más te comparto toda la información acerca de los mini proyectores Match que tenemos para ti. Porque sí, están todos bonitos y están todos hermosos. Obviamente para que puedas disfrutar de tus partidos favoritos a lo grande. Que tengas también un gran inicio de mes. Que todo lo bonito se haga presente en junio.
7: ¡Ay!

Match 97.5 más Pop. Conéctate Bruno Mars con Angels Mind, lo que acabas de escuchar. Y ahora mismo escucharás que tenemos mini proyectores Match para que disfrutes de tus partidos favoritos. Mi nombre es Julio Alvarado, estoy contigo hasta las 4 de la tarde el día de hoy. Normalmente de 10 a 2, pero hoy hasta las 4. Entonces dirás, oye Julio, ¿cómo está eso de los mini proyectores? Ay, pues bien padre. Tendremos en nuestra página matchmx.fm, matchmx.fm, en la sección de promociones. O bien, en la escudería Match, en las calles, para que estés pendiente y puedas llevarte tu mini proyector Match, que ya arrancamos con todo este mes de junio. Y es, pues son las sorpresas que tenemos para ti, los regalos que tenemos en este mes. Y obviamente, pues ya también se acerca, pues toda esta fiebre futbolera, ¿no? Entonces, creo que estamos muy ad hoc. St. Paul y Dua Lipa, No Lie, la 1:05 p.m. Esta es la canción número 193 del día. Tú estás en Match 97.5 más Pop, conéctate.

0: Quédate en Match 97.5 más Pop. Conéctate a la 1:24 PM. Platicamos acerca de Coldplay. ¿Será acaso que se acerca el fin de esta agrupación? Bueno, ellos dicen que sí. Quédate en Match 97.5 más Pop. Conéctate.
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1: Coldplay, The Scientist, es lo que acabas de escuchar. ¿Será acaso que el fin de Coldplay está cada vez más cerca? Mi nombre es Julio Alvarado. El día de hoy estoy contigo hasta las 4 de la tarde. Bueno, así lo confirmó Chris Martin, y esto sí es muy real. Dejarán de grabar música después de lanzar su álbum número 12. Y entonces ellos dijeron que este es el límite: mantener el control y la calidad en sus canciones, cuidar también su vida personal y evitar estancarse creativamente. Vamos en el álbum número 10 que lanzaron en el 2024. Entonces, pues solamente les quedan dos discos por lanzar. ¿Cuándo será el 11? ¿Quién sabe? ¿Y el número 12? No lo sabemos todavía, pero cuando eso suceda, es que Coldplay dejará de tener nueva música de forma oficial. Milky, Just the Way You Are, está sonando de fondo. Estamos juntos hasta las 4 en Match 97.5 más pop. Conéctate, canción número 198 del día.

En Match 97.5 más Pop Conecta, te escuchaste a Eminem y Rihanna con Love the Way You Like, que por cierto está bien buena su música. Sí que sí. No sé, pero esas canciones que, pues que nunca pasan de moda, ¿no? Y que platicamos no solamente sobre su música, sino sobre su paso en el mundo de los negocios. Mi nombre es Julio Alvarado, estoy contigo hasta las 4 de la tarde. Pues sí, empresaria, diseñadora, tiene un montón de cosas, mi Rihanna. Y en los últimos años se dice que incluso le ha dejado más ganancias sus negocios. Ves que tiene el negocio de lencería, también el de maquillajes, cosméticos en general, que le ha dejado más ingresos incluso que la misma música. Pues quién sabe, a todo le hace mi Rihanna. Yo ese consejo te doy porque mi amigo el Julio soy mi amigo tu amigo. Ay, bueno, ya, no sé ni quién soy. A veces soy como fragmentado. Pero, pues yo creo que estaría padre que veamos las posibilidades de tener otras fuentes de ingreso y no quedarnos solamente con una, porque imagínate, imagínate después. Sabrina Carpenter, Espresso, 1:33 PM, contigo hasta las 4, hoy. En Match 97.5, más Pop, conéctate.

0: 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Conéctate. Platicamos sobre Bruno Mars, las colaboraciones que ha tenido recientemente y que sí han sido todo un éxito. A la 1:47 en Match 97.5 más Pop. Conéctate.
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1: En Match 97.5 más pop, conéctate. ¡Ay! Escuchaste a Jugely Solto con Jamaican. ¿Cómo vas? ¿Cómo va tu inicio de semana? Espero que todo bien. Desde hace unos momentos, las colaboraciones, o las últimas colaboraciones que ha tenido Bruno Mars, que le ha ido bastante bien. Yo soy Julio Alvarado, estoy contigo hasta las 4 de la tarde en este inicio de semana. ¿Qué me dices de Rosé y... pues sí, Dua Lipa, Lady Gaga también tuvieron colaboración con Bruno Mars. Pero vámonos unos años atrás, cuando Bruno Mars quiso tener un proyecto, pues ya no como Bruno, sino como Silsonic, al lado de Anderson .Paak. Y que entonces solamente tuvieron algunas canciones, pero digamos que no fue tanto el éxito. Y bueno, ahora regresó Bruno Mars como Bruno, así tal cual, nada más. Hay más para ti, más música. Espero que todo vaya de lo mejor en este inicio de semana, inicio de mes. ¿Qué más podemos pedir? Solamente disfrutar. Disfrutar de las pequeñas, grandes cosas que tenemos en la vida. Rosé y Bruno Mars, Apete, en Match 97.5 más pop. Conéctate. Estoy contigo hasta las 4 de la tarde.

0: Quédate en Match 97.5 más Pop, conéctate, seguimos juntos. 2 horas más. ¿Y sabes qué? En 5 minutos arrancamos con 1 hora de música continua sin cortes comerciales. Solamente aquí en Match 97.5 más Pop, conéctate.
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2: Llegamos a ese momento bonito, hermoso, una hora de música continua sin cortes comerciales en Match 97.5 Más Pop. Conéctate, ¿cómo estás? Espero que bien, que todo vaya de lo mejor para ti en este inicio de semana. Ay, pues tenemos los mini proyectores Match, fíjate, para que disfrutes de esta fiesta futbolera que ya estamos a unos cuantos días. Los detalles te los comparto a las 2 de la tarde con 8 minutos. Así que mantente muy pendiente, que tengas excelente inicio de semana. 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

Estás escuchando una hora de música continua sin cortes comerciales en Match 97.5 más Pop. Conéctate, Smash Mouth, I'm a Believer. Escucho esta canción y me acuerdo de Shrek. Bueno, te dije al inicio de la hora, en este mes tendremos mini proyectores Match para que puedas disfrutar de tus partidos favoritos, pues de una forma más cómoda. Yo soy Julio Alvarado, estoy contigo hasta las 4 de la tarde. ¿Cómo participar? 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Ay, dése una vuelta porque pues así, es la única cuenta que tengo ahora. Olivia Rodrigo, Drop Dead. En esta hora de música continua en Match 97.5 más Pop, conéctate. La canción número 203 del día.

Es música continua, sin cortes comerciales. Lo que escuchas en Match 97.5 más pop. Conéctate, Justin Bieber con Fitches. En este inicio de semana, ¿cómo vas? Espero que todo muy bien, que todo vaya de lo mejor. De ahí nos pasamos con Maroon 5, She Will Be Loved. Una canción que habla... ¡ay! Acerca del... ¿cómo te diré? Cuando no te valoran lo suficiente, cuando no te aman lo suficiente. Mi nombre es Julio Alvarado, estoy contigo el día de hoy hasta las 4 de la tarde. Lo peor de todo es que hay personas que se dan cuenta de eso, menos tú. Y justamente de ahí surge esta canción, She Will Be Loved de Maroon 5, que decían, bueno, se inspiraron en una relación que tenía uno de los amigos y es como de, pero ¿cómo es posible que no la amen, que no le den el valor, que no la traten como ella se merece? Ojalá que se encuentre a alguien que sí la trate bien. Ojalá que se encuentre a alguien que se dé cuenta de todo el valor que tiene esa persona. Pues mira, no sé si sea necesario que los demás se den cuenta, pero si tú te das cuenta de tu propio valor, pues entonces no tendrías que estar tolerando ciertas cosas, ¿no? Aquí tienes a Maroon 5. She Will Be Loved. Dicen que nos tratan como permitimos que nos traten. Estás en Match 97.5 más pop. Conéctate, la canción número 206 del día.

Escuchas una hora de música continua sin cortes comerciales en Match 97.5 más pop. Conéctate las 2 de la tarde con 27 minutos. Una canción del año 2000 es de NSYNC. Dicen que estuvo dedicada para su ex-manager, el manager de esta agrupación, pero pues en el fondo es dedicada para una relación tóxica. Así que sí, yo soy Julio Alvarado, estoy contigo hasta las 4 de la tarde. Si nos ponemos un poquito en contexto, pues trata sobre terminar una relación tóxica y decirle adiós a una pareja. Podríamos decir incluso un poco manipuladora, tal vez. Y entonces en la letra, pues pareciera que se siente liberado, ¿no? Y decir, ¿sabes qué? En esta ocasión mi decisión es firme. Ya no voy a volver a sufrir por amor. ¿Quién sabe si sea posible? The Weeknd, Save Your Tears, 2 de la tarde con 27 minutos. En Match 97.5 más pop, conéctate, canción 209 del día.

en Match 97.5 más Pop. Conéctate, estás escuchando una hora de música continua sin cortes comerciales. Alicia Keys, Get on Fire, es lo que acaba de sonar. Y después de esto, algo de Lady Gaga, que por cierto, dicen que está preparando una gira mundial. Yo soy Julio Alvarado, estoy contigo hasta las 4 de la tarde. Bueno, pues sería a finales de este 2024 que comiencen las fechas de Lady Gaga. Quién sabe, en una de esas, pues tiene fechas de nueva cuenta en nuestro país, ¿no? Eso sería bueno para aquellos que les encanta su música. Que te voy a decir una cosa, yo soy muy fan de la música, bueno, en general, pero a veces digo, ay, ¿por qué cobran tan caro los boletos para los conciertos? Y ponte tú que hay unos que sí valen la pena, pero hay otros, no sé, creo que en eso soy muy codo. Bueno, y en general en muchas cosas, dices tú, porque dinero, dinero no hay. Lady Gaga y Bruno Mars, That Could Smile, en Match 97.5 más Pop. Conéctate, canción 213 del día.

música continua en Match 97.5 más pop. Conéctate, Sara Larsson, Midnight Sun es lo que acabas de escuchar. Y ahora mismo, si es que eres fan de One Direction, entonces muy pendiente. Yo soy Julio Alvarado, estoy contigo hasta las 4 de la tarde. 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Me encargo de enviarte el link directo para que te registres y participes por esa experiencia Match de One Direction, Zayn Malik y Harry Styles. Dua Lipa, Break My Heart. Estás escuchando una hora de música continua en Match 97.5 más pop. Conéctate.

0: Sigue escuchando Match 97.5 más pop, conéctate. Aquí nos seguimos haciendo compañía, juntos hasta las 4 de la tarde. Y en la siguiente hora platicamos acerca de la carrera musical de... ¿De quién? El día de hoy, de Kings of Leon. Seguramente te encantará su música. Quédate aquí en Match 97.5 más pop, conecta.
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2: De vuelta contigo en Match 97.5 Más Pop, conéctate. ¿Cómo estás? Mi nombre es Julio Alvarado. Hoy nos hacemos compañía desde las 10 de la mañana hasta las 2 de la tarde. Por cierto, en esta hora platicamos acerca de la carrera musical. ¿De quién? Hoy de Kings of Leon. Así que quédate conmigo. En 8 minutos platicamos al respecto. Y bueno, que sea un gran inicio de mes, que todo vaya de lo mejor. Gracias por estar aquí. Disfruta tu inicio de semana. Como que ya se siente en la lluvia, ya, quiera Dios.

Es música continua. Ah, no, ya terminamos una hora de música continua, ¿no? Estás en Match 97.5, más pop, conéctate. Taylor Swift de Federophilia, lo que acabas de escuchar. Hoy platico contigo, pues, la historia de una agrupación, Kings of Leon, que ya suenan de fondo. Mi nombre es Julio Alvarado, estoy contigo hasta las 4 de la tarde. Tendremos que irnos hasta el año de 1999 en Nashville, que se conformó esta banda por tres hermanos. Y entonces resulta que el nombre de León, pues, era el nombre del padre y del abuelo de los hermanos. Por eso es que lleva por nombre así, Kings of Leon, y que saltaron a la fama en Estados Unidos. Tardaron un poquito hasta que, pues, sacaron su tercer álbum. Y entonces el éxito mundial llegó con su sencillo Sex on Fire, que es lo que suena de fondo, y You Somebody, que es de las canciones más populares y que los hizo estar en todos lados alrededor del mundo. Y hoy disfrutamos de su música, Kings of Leon, Sex on Fire, que ya suena de fondo en Match 97.5, más pop, conéctate. Esta es la canción 218 del día.

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¿Qué tal tu inicio de semana en Match 97.5 más pop? Conéctate, Skrillex, Diplo, Justin Bieber, Where You Now, lo que acabas de escuchar. Oye, que la lluvia ya se hizo presente, ¿eh? ¿En qué parte de la ciudad? Nosotros que estamos acá, Ponteto, en el sur, como que está nublado nada más. Todavía no se siente la lluvia. No sé, ya tú me dirás. Arroba Match Radio HQ. A mí me encuentras ahora en Instagram como arroba yo soy Julio Alvarado. Mientras tanto, te acompaño con música de Bruno Mars. Lleva por nombre I Just Mine. Las 3 de la tarde con 23 minutos. Contigo hasta las 4 en Match 97.5 más pop. Conéctate. Más de 220 canciones hasta el momento en la programación.

¿cómo vas? ¿Escuchas Match? 97.5 más Pop. Conéctate, Daft Punk y Julián Casablanca sonaron con Instant Crush. De ahí nos pasamos con Billie Eilish. Platicamos, pues sí, acerca de su película concierto, llamémosle así. Mi nombre es Julio Alvarado, estoy contigo hasta las 4 de la tarde. Pues sí, debutó Billie Eilish oficialmente junto a su novio Nat Golf en la alfombra roja de Hit Me Hard and Soft, The Tour Life en 3D. Esta es la película de su concierto grabada en colaboración con el director James Cameron. Y entonces, pues bueno, está disponible en algunas salas de cine, en algunas, no en todas. Pero, pues si tú eres muy fan de Billie Eilish, seguramente esto te encantará. A mí lo que me encantó es que cierta cadena de cines de pronto empezaba a sacar, pues, conciertos de hace muchos años, clásicos de grandes artistas que se grabaron en distintas partes del mundo y entonces podíamos revivirlo en la sala de cine. Eso está bonito. A mí me encantaría. Pero bueno, te dejo con Billie Eilish, Birds of a Feather, en Match 97.5, más pop

0: ¿Cómo va tu tarde? Quédate en Match 97.5 Más Pop. Conéctate a las 3 de la tarde con 48 minutos. Los detalles acerca de la experiencia Match que tenemos, si es que te encanta One Direction. Obviamente yo sé que te encanta. 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Entonces, mantente pendiente que ya te cuento todos los detalles en Match 97.5 Más Pop. Conéctate.
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iMatch 97.5 más Pop. Conéctate, Vivi Rexha, New Religion, lo que acabas de escuchar. 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Kendrick Lamar y SZA suenan con Louder. 11 minutos y las 4 en Match 97.5 más Pop. Connect.

0: En tu radio, en Match 97.5 más Pop, conéctate. Sia Chandelier es lo que acabas de escuchar. 4 minutos y las 4 de la tarde. Yo me voy corriendo. Te quedas con Abby Hernández, que hoy te hará compañía de 4 a 10 de la noche. Y mañana estamos de vuelta. A partir de las 10 de la mañana estoy contigo. Esto es Match 97.5 más Pop, conéctate. Soy Julio Alvarado y como siempre te digo, lo que crees, creas. Creen cosas bonitas para que cosas bonitas sucedan en tu vida. Nos escuchamos el día de mañana. Espero que así sea. Adiós.
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2: Matcher, ¿cómo estás el día de hoy? Soy Abby Hernández, conectando contigo desde las 4 de la tarde hasta las 10 de la noche. Ya sé, vamos a estar un buen ratito juntos, pero la verdad, yo muy contenta de acompañarte. No olvides seguirme en nuestras redes sociales. Nos encuentras como Match Radio HQ y a mí me encuentras como @avis_hrd para conectar en esta tarde lluviosa pero calurosa. Entonces, pues vamos a conectar muchos datos curiosos. Katy Perry va a venir a México gratis. ¿Lo sabías?

Estás escuchando Match 97.5 más Pop. Conéctate, Teenage Dream de Katy Perry. Y oye, Matcher, ¿cómo ves que mi Katy Perry va a hacer un concierto gratuito? Soy Abby Hernández, acompañándote hasta las 10 de la noche. Y así como lo escuchas, anunció hace unos fines de semana mi querida Katy Perry que va a estar en vivo en San Luis Potosí, en una feria que ellos tienen. Pero lo que más me sorprende es que todo mundo está súper emocionado. Todo mundo está muy feliz de ver a Katy Perry gratuito. Mira, yo la verdad es que sí me pone muy contenta la idea de ver a Katy Perry en vivo. No es algo sencillo. Sabemos cómo es que hace sus presentaciones, cómo es que hace, pues, muchas cosas interesantes. ¿Y qué más podemos hacer, Matcher? Admirarla, admirar a esta gran mujer. Vámonos con Alex Warren, Ordinary, sonando aquí en Match 97.5 más Pop. Conéctate.

0: Estás escuchando Match 97.5 más Pop. Conéctate, Houdini de Dua Lipa. Y Matcher, en punto de las 4:21, te voy a platicar que mi querida Dua Lipa ya se nos casó.
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Estás escuchando Match 97.5 más Pop. Conéctate, Baby Doll de Dominic Fike. Y oye, Matcher, mala suerte para los que teníamos o tienen un crusheo con Dua Lipa. Soy Abby Hernández, conectado contigo hasta las 10 de la noche. ¿Por qué te digo esto, Matcher? Porque mi Dua Lipa se nos casó con Callum Turner después de 2 años de relación. Mira, la verdad es que ellos me hacen creer en el amor, Matcher. Tienen 2 años de relación, ya se casaron, se ven súper felices. ¿Qué más le podemos pedir a la vida? Y no solo eso, Matcher, dicen y se rumora que en la boda, ya en la fiestecita, en la pachanga, estuvo Elton John presentándose con sus mejores canciones. Imagínate. Imagínate el honor de tener a Elton John cantando en tu boda. Vámonos con Madonna, Hung Up, sonando aquí en Match 97.5 más Pop. Conéctate.

Estás escuchando Match 97.5 más Pop. Conéctate, Messi de Lola Junk. Y oye, Match, esta canción se volvió un himno para toda la gente que siente que es demasiado emocionalmente. Soy Abby Hernández, acompañándote hasta las 10 de la noche. Y la canción habla de no encajar en lo que otras personas esperan de ti. O sea, ser demasiado intensa, sensible, desordenada o complicada para una relación. Y justo por eso, muchísima gente conectó tan fuerte con ella en TikTok y redes. En lo personal, cuando esa canción salió, yo decía, claro, Lola Junk me conoció y escribió esa canción. No sé, como que yo siento que soy una persona que, uno, habla demasiado, que digo, a eso me dedico, ¿no? Pero como que siento que de vez en cuando sí digo, tengo que callarme, tengo que cerrar el pico. Macho, ¿sabes quién también se sentía así en sus inicios? En sus inicios de música, Lady Gaga sentía que no encajaba. Así es, ella sentía que era algo extraño y justo por eso le dio el toque que conocemos ahora. Una de las reinas del pop sonando de fondo aquí en Match 97.5 más Pop. Conéctate, Poker Face en tu radio, sonando aquí.

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Estás escuchando Match 97.5 más Pop. Conéctate, Dracula de Tame Impala. Y oye, Matcher, tengo una sorpresa para mis Directioners. Soy Abby Hernández, contigo hasta las 10 de la noche. 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Vámonos con The Weeknd, que está sonando muy fuerte actualmente. Blind the Lights, aquí en Match 97.5. Más pop, conéctate.

0: Estás escuchando Match 97.5 más Pop. Conéctate. Can Get You Out of My Head de Kylie Minogue. Y Mature, estamos por iniciar una nueva hora, pero ¿qué crees? En la siguiente hora vamos a platicar de Ed Sheeran. ¿Qué está haciendo? ¿En qué está? ¿Qué está ocupando su mente en este momento como para que no nos dé música? Pues en un ratito más te cuento. Que tengas una gran tarde.
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5: Matcher, buenas tardes. ¿Cómo estás el día de hoy? Así como lo escuchaste, soy Abby Hernández conectando contigo el día de hoy de 4 a 10 de la noche. Mucho que platicar, mucho chismecito. Ya sabes que estamos pues en las mejores horas para chismear, porque de vez en cuando ya como que a las 5 se siente el bajón del día de que ya me quiero ir a mi casita a dormir. Te entiendo, Matcher, pero no te preocupes, yo te acompaño con la mejor música. Y en dos canciones vamos a platicar de Ed Sheeran. ¿Qué está haciendo en estos momentos? ¿Qué lo mantiene ocupado al precioso? Que tengas una increíble tarde.

Shape of You. Estás escuchando Match 97.5 más pop. Conéctate, Shape of You de Ed Sheeran. Y oye, Matcher, te preguntaba, ¿qué estará haciendo actualmente mi querido Ed Sheeran? Soy Abby Hernández acompañándote hasta las 10 de la noche. Y es que Ed Sheeran va a regresar a México porque mi querido Ed Sheeran se presentará en la Ciudad de México el 11 de diciembre de este mismo año como parte de su gira Loop Tour. Y la verdad es que me emociona bastante. ¿Por qué? Porque Ed Sheeran la verdad es que es de mis cantantes favoritos. Tiene música increíble y me sorprende cada día más. Lo amo con todo mi corazón, la verdad. Siento que conecta muy bien con todo tipo de públicos y eso es algo que muy pocas veces se ve. Vámonos con Sabrina Carpenter. When Did You Get Hot? Sonando aquí en Match 97.5 más pop.

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1: Estás escuchando Match 97.5 más Pop. Conéctate. Beautiful Things del hermoso Benson Boone. Beautiful Benson Boone. Y oye, Matcher, en punto de las 5:17, vamos a platicar que Taylor Swift ya nos confirmó lo que todos sabíamos, y es una nueva canción para la película de Toy Story 5.
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Estás escuchando Match 97.5 más pop. Conéctate Because of You de Kelly Clarkson. Y oye, Matcher, sabíamos, lo suponíamos y el día de hoy Taylor Swift no lo confirmó. Soy Abby Hernández contigo hasta las 10 de la noche y es que oficialmente se reveló que Taylor Swift va a ser la encargada de la canción original para la quinta entrega de Toy Story y la canción lleva por nombre I Knew It, I Knew You. Mira, yo lo sabía, yo sabía que nosotros los Swifties sabemos pues cosas, lo presentimos. Yo les dije hace como dos programas que, bueno, ya se suponía, dijimos, no, pues es que Taylor Swift no va a salir, fue una teoría tonta. Y ahorita yo les dije, miren, todo pasa por algo, todo pasa por algo. Taylor Swift no hace los movimientos por casualidad, eso te lo puedo asegurar, mi Matcher. Si ves que algo raro pasa en la cuenta de Instagram de Taylor Swift, en su página web, es que un anuncio se viene, o álbum, o canción, o lo que tú quieras. Bueno, lo que sí nunca nos avisó fue del compromiso, ahí sí me como que me sacó de onda. Vámonos con Taylor Swift, por cierto, nuestra artista Match con The Fate of Ophelia, sonando aquí en Match 97.5, más pop, conéctate.

Estás escuchando Match 97.5 más pop. Conéctate, We Don't Talk Anymore de Charlie Puth. Y oye, Matcher, esta canción seguramente te pegó, aunque jures que ya habías superado a esa persona. Soy Abby Hernández, acompañándote hasta las 10 de la noche. Y es que Charlie Puth junto a Selena Gomez sacaron esta canción en 2016 y habla de esa incomodísima etapa después de una ruptura, cuando dos personas que antes hablaban todos los días se convierten prácticamente en extraños. Y es que lo más fuerte, Matcher, es que Charlie Puth confesó que les escribió inspirado en una relación real que lo dejó bastante destruido emocionalmente, y aunque mucha gente pensó que la canción era sobre Selena, realmente ella solo se unió después porque su voz quedaba perfecta con esta vibra como nostálgica y medio fría de la canción. Y es que un dato cool es que esta canción explotó tanto que se volvió una de las canciones más reproducidas de plataformas digitales en su momento y ayudó a consolidar a mi querido Charlie Puth en la industria musical. La verdad es que esta canción me encanta. Yo siempre me imagino en un edit con esta canción. Yo sé que tengo, pues, que trabajar en mi mente, pero me encanta esta canción. Me encanta conectar con el sentimiento de Charlie Puth con la voz de Selena Gomez, perfecta. Vámonos con Dua Lipa, que ya se nos casó. Don't Start Now, sonando aquí en Match 97.5 más pop. Conéctate.

0: Match 97.5 más Pop, conéctate All the Things She Said de Tattoo y Matcher en punto de las 5:39. Vamos a platicar de que puedes ir nada más y nada menos que a uno de los festivales más importantes de México, el Pulso GNP.
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Estás escuchando Match 97.5 más Pop. Conéctate, Jamaica and the Hugel y Salto. Y oye, Matcher, te preguntaba, platicaba y comentaba si es que tú quieres ir a uno de los festivales más importantes de todo México. Soy Abby Hernández, conectando contigo hasta las 10 de la noche. 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Cualquier duda, no te preocupes, me puedes mandar un mensaje a través de mis redes sociales @avis_hrd. Vámonos con End of Beginning de Joe, sonando aquí en Match 97.5 más Pop. Conéctate.

0: Dirty Bit.
1: En Match 97.5 más pop, conéctate The Time, The Black Eyed Peas. Y oye, Matcher, esta canción salió en 2010 y toma una de las frases más icónicas de la película Dirty Dancing. I've had the time of my life. Soy Abby Hernández, contigo hasta las 10 de la noche. Y es que, la verdad, Matcher, es que la canción mezcla ese sample súper romántico ochentero con beats electrónicos pesadísimos. Y aunque al inicio mucha gente se sacó de onda por lo diferente que sonaba esta canción, terminó siendo un hit mundial y una de las canciones más representativas de la fiesta de esa década. Y es que a mí me encanta, Matcher, me encanta porque this is international. ¿A poco no te sientes como en una fiesta? ¿Sabes? O sea, independientemente de que estés estresado por el tráfico, el trabajo, lo que tú quieras, esta canción te hace mover el esqueleto, haciendo yo aquí en cabina bailando. Ya sé, ya sé. Yo sé que lo disfrutas, yo sé que lo disfrutas. Vámonos con Rihanna, Matcher, Work, sonando aquí en Match 97.5. Más pop, conéctate.

0: Estás escuchando Match 97.5 más pop. Conéctate. Work. De Rihanna. Y oye, Matcher, ¿qué crees? Estamos por iniciar una nueva hora. Así como lo escuchas, nos vamos a una hora de música continua sin cortes comerciales. ¿Y de qué vamos a platicar? Muchas cosas. De Brunito Mars. Y también te voy a platicar cómo es que puedes ir al Pulso GNP. Que tengas una gran tarde, Matcher. Gracias por conectar todos los días. Te mando un fuerte abrazo. Y sobre todo, motivarte a que sigas luchando por tus sueños, que sé que estás trabajando día con día por ellos, pero aún así, no te rindas, no te desanimes, todas las cosas pasan por algo.
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2: Matcher, ¿cómo estás el día de hoy? Soy Abby Hernández, conectando contigo hasta las 10 de la noche. Mucho que platicar y sobre todo chismear, Matcher, claro que sí. Sé que esta voz es muy extraña en esta hora, pero normalmente yo estoy de 2 a 6 de la tarde. El día de hoy te acompaño hasta las 10 de la noche. Gracias por conectar todos los días. No olvides seguirme en redes sociales. Me encuentras como arroba abis-hrd y Match, nos encuentras como Match Radio HQ. Que tengas una increíble tarde y buen camino a casita.